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2: Alumnado de Enfermería UV fortalece salud comunitaria. Estudiantes de la Facultad de Enfermería, Región Jalapa, fortalecen su formación profesional mediante prácticas comunitarias en la Casa V Molino de San Roque, donde brindan atención y orientación a niñas, niños y sus familias. Estas actividades forman parte de la experiencia educativa práctica profesional comunitaria, la cual permite a los estudiantes establecer contacto directo con la población y atender problemáticas reales de salud. Se atienden desde jardín de niños hasta telebachillerato, abordando temas específicos solicitados por docentes como prevención de accidentes, alimentación saludable, salud sexual y estimulación temprana. Durante el semestre más reciente se beneficiaron más de 800 estudiantes, de los cuales alrededor de 200 corresponden al nivel preescolar, desde la atención a familias hasta la intervención de escuelas. La labor de sus futuros profesionales de enfermería demuestra que la salud comienza con la comunidad. Medicina mesoamericana, diálogo entre ciencia y saberes indígenas. La medicina desarrollada por los pueblos mesoamericanos no pertenece únicamente al pasado, sino que sigue presente en prácticas cotidianas y representa una fuente de conocimientos que puede dialogar con la investigación científica actual. Coincidieron la arqueóloga Virginia Arrieta Baizabal y el farmacólogo Juan Francisco Rodríguez Landa durante el Conservatorio Medicina Mesoamericana del Códice al Laboratorio. La actividad se realizó como parte del Foro 3 Ciencia, Cultura y Creación, impulsado por la Dirección General de Investigación de la UV, espacio dedicado a promover el intercambio de conocimientos entre distintas disciplinas. El concepto de medicina mesoamericana permite comprender los sistemas de salud desarrollados por las culturas originarias en su contexto histórico y cultural, evitando interpretaciones simplificadas o asociadas únicamente con prácticas esotéricas. El estudio de estos conocimientos requiere reconocer que las prácticas médicas antiguas estaban estrechamente vinculadas con aspectos sociales, simbólicos y religiosos, por lo que no pueden analizarse de manera aislada. En Poza Rica, Tuxpan, UV impulsa rutas hacia la excelencia. Con la presentación de 18 ponencias que plantean acciones concretas para impulsar la excelencia académica en la región Poza Rica-Tuxpan, investigadores y académicos de la UV participaron en el encuentro Rutas para la Transformación Integral hacia la Excelencia. Se definieron tres grandes temas de las ponencias: Ruta hacia la Excelencia e Innovación Educativa, la segunda ruta para la investigación y el posgrado y la tercera ruta para la vinculación y extensión universitaria. Las ponencias son una muestra de las más de 500 ponencias que recibimos y que serán incorporadas en el informe. Estos espacios permiten proponer, articular, construir iniciativas que fortalezcan a la universidad desde lo académico y desde lo regional, además de reflexionar sobre los desafíos institucionales y fortalecer el quehacer académico en toda la región de la UV. Este fue el corte informativo. Soy Julio Fuentes Hernández y les invito a seguir la programación de Radio UV.
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4: El sueño es una actividad vital para nuestra cotidianidad, sobre todo por nuestro metabolismo, nos permite recuperar nuestra energía, pero sobre todo

0: todo. Nos permite también protegernos y estar preparados para todo lo que tiene que ver con nuestro día. Funciones como la memoria, funciones como las emociones, funciones como el manejo de la ansiedad y la depresión, tienen que ver o están afectadas porque tanto nosotros dormimos, descansamos y
1: cuidamos. Él es el doctor León Felipe Beltrán Guerra del Observatorio de Calidad de Vida y Salud Social. Y habla de una investigación realizada junto con estudiantes de medicina de la facultad en Ciudad Mendoza sobre la calidad del sueño en estudiantes de bachillerato.
0: Fíjate que esta investigación está padrísima porque nuestros estudiantes de medicina fueron a las preparatorias que había en Ciudad Mendoza y lograron la participación de más de 600 estudiantes de bachillerato y justo confirman lo que tú estás platicando. Tenemos muchas actividades que están afectando nuestro sueño, nuestra forma de descansar. Como por ejemplo, usualmente los estudiantes dejamos las tareas para en la noche, incluso hasta en la cama las hacemos, ¿no? Entonces, es un poquito como esto que platicábamos de estar viendo la tele, las noticias, donde hay muy malas noticias, o una película que te está haciendo llorar porque las emociones están a flor de piel, y conciliar el sueño suele ser difícil y descansar suele ser peor, no nada más en función del tiempo, sino de la calidad de descanso que nosotros podemos tener.
1: ¿Qué afecta la calidad del sueño?
0: La forma en que dormimos es parte de nuestro estilo de vida. Que tanto cuidamos cómo nos vamos a dormir también es parte de nuestro estilo de vida. Y aquí la cuestión es que nuestro estilo de vida nos permita proteger nuestra salud y no afectarla. Como lo hacemos todos los días y es normal, por ejemplo, acostarnos viendo la tele o la tableta, y no importa si es la película donde están los zombies que nos están atacando. Entonces, imagínate, el cuerpo tiene que llegar a un punto de reposo y tú estás con una película súper emocionante, con mucha estridencia y golpes. Todo ese tipo de cosas no ayudan.
1: ¿Qué podemos hacer para mejorar la calidad del sueño?
0: Sí, vale la pena destacar es que tenemos que abrir los ojos a qué estamos haciendo cuando nosotros estamos durmiendo. No nada más cuántas horas dormimos, sino cómo logramos realmente conciliar ese sueño. Justo los que estamos estudiando también, cuando tenemos situaciones de ansiedad o depresión, cuando tenemos mucha tarea, cuando en la escuela los maestros nos pasamos y les metemos mucha presión, también estamos afectando la calidad del sueño y tiene repercusiones directas en el bienestar y la salud mental. Entonces es una invitación por parte de nuestros colegas los médicos para que veamos cómo esta actividad cotidiana es fundamental y tenemos que abrir los ojos para descansar. Habemos personas que nos encanta el café y nos echamos café antes de dormir y eso definitivamente no beneficia la higiene del sueño. Sí, somos muchos y más aquí en el estado de Veracruz que nos encanta el café.
1: ¿Qué hacen los estudiantes y los investigadores de la Universidad Veracruzana respecto a la calidad del sueño?
0: Sí, sin duda. Bueno, particularmente en el Observatorio de Calidad de Vida y Salud Social, hoy tenemos la oportunidad de que universidades del estado de Oaxaca escucharon de nuestro trabajo y ellos están ya participando en estas mediciones de salud y bienestar, justo estilos de vida, de ansiedad y depresión, de sustancias, de todo esto. Acabamos de terminar 3 diagnósticos en 3 universidades diferentes y esperamos que se sumen todavía otras 4. Y por supuesto, estamos por repetirlo aquí en nuestra universidad, porque creemos que es importante tener una idea de cómo se están dando estas repercusiones. De manera particular, Brisa, hoy estamos identificando todavía esa necesidad de seguir tejiendo estas redes sociales, este apoyo con las personas para poder tener esta red que nos permita seguirnos desarrollando. Y bueno, también cuestiones colaterales que hemos tenido como la adicción a las tecnologías, particularmente ahora la inteligencia artificial se está utilizando incluso como como compañía, ¿no? En algunos lugares hasta como

sustitución de un terapeuta también se está utilizando. Entonces hay muchas situaciones que todavía tenemos que investigar. Lo que sí es importante es que tenemos que seguir poniendo atención en cómo estamos, en cómo nos sentimos y cómo podemos seguir viviendo felices, porque la idea es estar mejor cada vez.

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2: Cada tanto se me da por recordar la mejor atajada de mi vida. Con mano cambiada sobre el ángulo superior izquierdo de mi arco una tarde de secundaria. Dicho así, suena como un recuerdo respetable. Pero si agrego algunas precisiones, la evocación se desluce y se convierte en apenas un recuerdito. Porque esa tajada se produjo en un partido intrascendente de esos que los chicos de tercero de secundaria jugamos antes de las clases de educación física. En una cancha de tierra, una tarde cualquiera, un día como todos los otros. Hubiera sido más digno que mi atajada hubiera tenido lugar en una cancha profesional, durante un partido de primera, con las tribunas repletas y las cámaras de televisión atentas y los relatores de radio enardecidas. Pero eso no se me dio. Esa no fue mi vida. A mí me tocó esta leyenda chiquita, esta epopeya sin mayúsculas. Unos metros afuera de mi área, el gatito se dispone a pegarle un terrible derechazo a una bola que le ha quedado en el mejor lugar y del mejor modo. Le llega ideal para retroceder la pierna derecha, generar el más amplio y enérgico recorrido y pegarle con alma y vida y mandarla a guardar en mi arco de madera. Atajo desde siempre, o desde que a los 10 años me di cuenta que para ser arquero, lo más importante no es el talento, sino las agallas, la voluntad, los huevos. Por supuesto, hay que tener técnica, volar de palo a palo, achicar a los delanteros que entran con pelota dominada, descolgar centros. Pero sobre todo, para ser arquero hay que estar dispuestos a tapar con la cara, la panza, las piernas, los dientes o la espalda, con lo que sea, pero que la pelota no entre. Pero volvamos al delantero y a su jugada de gol. El gatito es flaco, alto, tiene las piernas larguísimas. Es veloz, de tranco largo, habilidoso a pesar de la altura, y le pega la pelota con un fierro, seco y esquinado. Es uno de los pocos chavos de la escuela que se animan a pegarle desde afuera del área. Y yo, a los 15 años, esa tarde que para todo el mundo menos para mí es una tarde como todas las otras, apenas veo al gatito preparando el bombazo y me adelanto a dar un paso hacia mi izquierda para tomar impulso. No necesito sentir el golpe seco con que su pie derecho le pega a la pelota. Ni necesito ver la trayectoria. Todo eso ya lo sé. Lo único que preciso es seguir subiendo en el aire, yendo y yendo hacia arriba y hacia la izquierda y hacia el ángulo de mi arco. No voy detrás de la pelota a intentar sacarla, voy al encuentro del balón, que no es lo mismo. Mi cabeza y mi vuelo tan por delante del asunto que casi se trata de colgarme del aire para esperarlo. Y el tiro es un trallazo que casi viene en llamas. Por eso tengo que girar en el aire y cambiar la mano, para lograr un poquito de aceleración que me falta. Y para colmo de suerte, algún tipo del otro equipo ya está gritando el gol. Y no hay nada más lindo que tus rivales griten gol que una bola que tú, y solo tú, que eres el arquero, sabes que no va a ser gol. Apropiarte del grito, engullirlo, aplastarlo entre tus manos enguantadas. Y mientras lo haces, anticipas el grito de los tuyos, que no pueden creer que los hayas salvado, que hayas sabido salirle al cruce al destino. Ese grito agradecido que te compensa de todos los golpes y todas las quemaduras y todos los goles idiotas que te has comido y habrás de comerte en el futuro. Y ahí va el manotazo con

mano cambiada del arquero, donde las arañas hacen su nido, como diría el perro Bermúdez. Y mientras me lleno de tierra y mientras mis amigos festejan, escucho tres aplausos fuera de la cancha. Abro los ojos en la nube de tierra que mi aterrizaje ha levantado. Y contra la pared de la cafetería, tres chicas, sí, tres chicas, que no tienen ni idea del fútbol, pero aplauden mi atajada. A veces la felicidad es así, te asalta completa y redondita. Esa tarde volví a casa pensando que alguna vez tendría que escribir esta historia. Aunque me da un poco de pudor hablar de mí, o un poco de vergüenza situar mi magia y mi leyenda en un partidito llanero con cancha de tierra en un juego intrascendente una tarde de secundaria. Pero uno no elige el momento en que lo asaltan los milagros.

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El MC Be Real del grupo Cypress Hill y el MC y productor neoyorquino Psycho Les, integrante del colectivo Beat Nuts, debutaron como supergrupo en 2024 con el disco Real Psycho. La revista Underground Hip Hop escribió en su reseña: ambos veteranos han producido un proyecto paralelo muy disfrutable. Psycho Les no ha perdido el ritmo en su producción y su química con Be Real al micrófono fluye muy bien durante los 45 minutos y medio que dura su disco debut. Del disco Real Psycho de 2024, Be Real and Psycho Les. 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You Might Know Us. This Goes Hard.

0: Chad Aaron Bromley, mejor conocido como Apathy, publicó en 2024 el disco Connecticut Casual Chapter 2, una secuela reflexiva con influencias de jazz y boom bap que celebra la vida en Nueva Inglaterra 10 años después del disco original del mismo nombre. La revista Underground Hip Hop aseguró en su reseña: el álbum muestra una narrativa madura, un ingenioso orgullo local y una lírica técnicamente impecable. Quizá tenga menos impacto que el disco original, pero su producción es consistente y sus temáticas siguen la línea melódica característica de Apathy. Del disco Connecticut Casual Chapter 2 de 2024, Apathy, Connecticut Formal, Hammond Court Kids, Vacation.
1: It also continued a Connecticut tradition.

El MC nativo de Chicago, Lonnie Rashid Lynn Jr., alias Common, y el productor neoyorquino Pete Rock, ambos figuras legendarias del hip hop, se asociaron en 2024 para grabar y producir el disco The Auditorium Volume 1, del que el crítico John Paul Shiver de la revista Treble aseguró: tras más de 30 años de carrera, Common y Pete Rock pueden haber tenido altibajos, pero nunca decayeron. The Auditorium Volume 1 es una peculiar mezcla de ideas y sonidos de soul, jazz y hip hop de la vieja escuela que hacen referencias al pasado y ofrecen sabiduría sobre el futuro. Estos arquitectos del rap se conectan y se impulsan mutuamente y le dicen a los jóvenes: no se conformen con el dinero fácil, la longevidad se paga con respeto. Del disco de Auditorium Volume 1 de 2024, Common and Pete Rock, Chi-Town Do It, Everything's So Grand.

0: El MC nativo de San Francisco, pero avecindado en Virginia, Noah O, y el productor DJ Mentos, asociado al colectivo Griselda de Buffalo, Nueva York, colaboraron por primera vez en 2016 en el disco The Rain, y en 2019 debutaron como grupo bajo el nombre de Analog Suspects con el disco Transmission 001. Comparados con Run the Jewels y con un sonido de boom bap contundente que suena nostálgico y contemporáneo a la vez, Analog Suspects combina letras de crítica social, vivencias personales y la cultura del hip hop con samples en capas y baterías vibrantes. Del disco The Ripple Effect de 2024, Analog Suspects, Paranoid, Pamilja.
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0: cuando a inicios de 2025 el legendario colectivo Wu-Tang Clan publicó en su canal de YouTube el video de la canción Mandingo, pero sin más información, el mundo del hip hop especuló sobre el lanzamiento de un nuevo disco del combo de Staten Island. El crítico Grant Jones de Rap Reviews escribió: "Como ocurre con muchas noticias recientes del Wu-Tang Clan, es mejor moderar las expectativas. Mandingo pertenece al disco Black Sansom de Bastard Swordsman, proyecto del DJ y productor Mathematics, en el que participan como invitados los 9 miembros del legendario colectivo y que rinde homenaje a los géneros cinematográficos Blaxploitation y de artes marciales que moldearon la identidad de una de las fuerzas más importantes de la historia del hip hop". Del disco Black Sansom de Bastard Swordsman de 2025, Wu-Tang Clan and Mathematics, Mandingo, Roar of the Lion.
1: The Mandingo style takes a strong back and total breath control. If properly mastered, one's skin becomes impervious to swords, spears, and fire, even bullets.

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5: El maíz es algo que tenemos de ancestros, no es una tradición, es un gusto.
4: El maíz, nuestra raíz.

0: La comida ancestral no solo es una manifestación cultural, sino también un pilar fundamental de la identidad e historia de las comunidades y de México.
1: Dice, cose más bien. No es leña y el comal de barro. Así.
0: A lo largo de los siglos, las recetas transmitidas de generación en generación han trascendido más allá de su función básica de nutrición para convertirse en un reflejo vivo de las tradiciones, los valores y el estilo de vida de los pueblos. Podemos mencionar que la comida ancestral es un vínculo tangible con el pasado.
1: Terminé. Ahorita le voy a echar la bandeja, la tortilla.
0: Cada platillo cuenta una historia. Desde los ingredientes locales utilizados hasta las técnicas de preparación transmitidas a través de los años. Estas recetas encapsulan la historia de una región, desde la agricultura hasta las influencias culturales externas, creando un puente entre el pasado y el presente. Les damos la más cordial de las bienvenidas a una emisión más de su programa El Maíz, Nuestra Raíz, a través de Altavoz Radio. Hoy les presentamos la plática que tuvimos con María Félix Urbina, apasionada por el maíz, el campo y la naturaleza. Ella nos platicará un poco sobre su trabajo como educadora para la paz e impulsora del rescate del campo mexicano a través de procesos de agroecología y de la importante herencia y difusión de la gastronomía ancestral.
2: La hilotada también es un momento como clave para la comunidad, ¿no? Es un momento para compartir, es un momento donde vénganse, vamos a cortar algunos elotes, vamos a sentarnos, vamos a platicar, vamos a asarlos, vamos a cocerlos, vamos a hacer esquites. Creo que cada momento es clave en el proceso de vivir la milpa, ¿no? El vivir el proceso de crecimiento, ¿no? Del maíz. Entonces, eso fue también bien importante, y luego la cosecha también, ¿no? O sea, se van viviendo, creo que, diferentes momentos, dependiendo de la familia, dependiendo del lugar, dependiendo de muchas cuestiones, es como le vamos dando un sentido a eso, pero creo que, como decía el maestro, o sea, el respeto a esos procesos, el respeto a esas formas de entender esa relación. Creo que es también clave, ¿no? Ahí fue, pues sí, con la familia, pues entender esos procesos que ellos vivían y sumarnos también a esos procesos con ellos, ¿no?

o sea, el tiempo también de cada maíz es bien diferente. Cada comunidad sabe cuánto hay maíces muy rápidos de 3 meses, hay lugares en donde se puede cosechar 2 veces al año. Pues ha sido eso, ¿no? Sumergirme en esos procesos, entender esos procesos, valorar esos procesos y valorar lo que llega a nuestra mesa, ¿no? Valorar el tema de... Ahí también nos preguntamos de la tortilla, ¿qué tortilla estamos consumiendo? ¿No? Nosotros pensamos que

0: no nos iban a pedir nunca tortilla, pero tuvimos que aprender a hacer tortilla en su momento porque nos pidieron en la Ciudad de México, queremos tortillas de su parcela, ¿no? De su proyecto. Entonces fue increíble porque fue como de okay, pero no sabemos, pero pues ¿por qué no lo intentamos, no? ¿Por qué no intentamos y regresamos a hacer tortilla? O sea, viendo las condiciones que hay de las tortillerías, de tantos químicos que les ponen a las tortillas y qué está pasando con todos los químicos que se les agregan desde el campo, ¿no? Desde, o ya también en la transformación.
1: Al preservar y celebrar estas tradiciones culinarias, las personas refuerzan su sentido de pertenencia y fortalecen los lazos comunitarios.
0: Entonces te digo, el proceso fue, bueno, ¿cómo le vamos a dar valor? Y ahí llegamos a la conclusión que queríamos darle a través de productos. Productos que también ya estamos dejando de consumir y que tienen que ver con nuestras raíces, justamente, como el pinole, ¿no? Por ejemplo, el tascalate, el tejuino. Pues primero fue centrarnos mucho en el tema de bebidas, y después nos centramos con los postres también, ¿no? Como el nicuatole, que es un postre ancestral, que justo se endulzaba con aguamiel también, ¿no? Solamente es el maíz, no necesita grenetina, no necesita leche, no necesita nada más que el maíz. Y es el proceso el cual nos lleva a que tengan una consistencia como un flan, un mousse, ¿no? De maíz.
1: La comida ancestral también desempeña un papel importante en la preservación del medio ambiente y la biodiversidad. Al utilizar ingredientes locales y de temporada, las recetas fomentan prácticas agrícolas sostenibles y apoyan la diversidad de cultivos. Esto ayuda a proteger la integridad de los ecosistemas locales y a promover la conservación de especies autóctonas.
0: Ese era un término que también estábamos en algún momento analizando, ¿no? Y que también me ha llevado a reflexionar, bueno, ¿hasta qué punto es ancestral? ¿Hasta qué punto ya es más tradicional? Lo que he llegado a la conclusión es que sí, lo ancestral tiene que ver como antes de que llegara todo este tema de la invasión, conquista, ¿no? Y que sí hay vestigios de algunas cuestiones, ¿no? Como por ejemplo, el tejuino, que es una bebida de maíz fermentado, que primero se germina, después se fermenta en ollas de barro. Y hay registros en la zona arqueológica de Huachimontones, ¿no? De las ollas tezguineras. Puedo decir que el tejuino pues era una bebida que pues se trabajaba desde tiempos ancestrales, porque también algo que hemos estado haciendo y que estaba haciendo con el proyecto es buscando información de cada producto, ¿no? De cada elemento y hacer infografías para compartir con la gente a qué se refiere el pinole, por qué sí apostarle un pinole, por qué sí apostarle un tascalate en lugar de una bebida azucarada, ¿no? O sea, que se han difundido por tantos lados y que ha llegado a todas las comunidades y que justo ha desplazado a estos elementos, ¿no? ¿Por qué sí un pozol, ¿no? Y la historia que hay detrás. El pozol también es algo que pues desde, o sea, el pozol es algo que es un proceso muy interesante porque se nixtamaliza. Justo esto permite que todas las propiedades se aprovechen. Y antes era con ceniza, ¿no? Y era como, ancestralmente podemos decir, se nixtamalizaba también. Es un proceso que, pues, tiene también ahí su misterio, ¿no? ¿Cómo llegaron a ese conocimiento? Pues, probablemente por toda esa observación que tenían, por todo ese, creo que había una conexión bien fuerte justo con las plantas, con las montañas, ¿no? O sea, sentían, estaban descalzos con la tierra, ¿no? Había esta cuestión de la energía que se sentía. Entonces, creo que, pues, por ahí va este tema de cómo se llegó a la nixtamalización. Pero bueno, por ejemplo, el pozol también es un tema que era, pues, en este caso la ceniza, el maíz, se nixtamalizaba. Y eso lo llevaban en bolitas, ¿no? A donde tenían que ir a sembrar, a donde tenían que ir los caminantes, los viajeros, ¿no? Pues llevaban su bolita de pozol y se come el pozol fermentado, ¿no? Entonces, además es un alimento que actualmente sabemos que tiene probióticos, que tiene elementos que ayudan a todo el microbioma que tenemos en nuestro sistema digestivo, ¿no? Y que lo nutre.

alimentos en ciertas comunidades, ¿no? Que conservan todavía los nombres en Guerrero, ¿no? En Chilapa, por ejemplo, hacen un pozole de granitos tiernos de maíz, ¿no? Que son justo solo con los elementos que ahí tienen, que son elementos de la milpa, que tienen nombres todavía de su lengua, que los conecta con su lengua, los conecta con lo que ahí se da, ¿no? Y se ha dado desde hace muchísimos años.

0: El atole. El atole es otro que antes era considerado un alimento, ¿no? Ahorita es como una, se ha considerado más una bebida, por ejemplo. Pero antes era considerado, y lo que he estado leyendo tenía que ver con también con un alimento. Y es súper nutritivo el atole. O sea, las mamás que están amamantando, que el atole es algo clave para ellas, ¿no? Entonces, y es algo que también nos hemos desconectado de eso. O sea, algo que me he encontrado en el camino también con las comunidades es esta relación que hay del espacio en donde están y cómo además lo vinculan entre, en este caso, cacao y maíz, ¿no? Y el patashtle, que estuvo a punto de extinguirse porque a los españoles no les interesó, ¿no? Entonces, pues al no interesarles, es una planta que dejó como su valor comercial, tristemente, ¿no? Entonces, pues la gente prefería muchas veces tirar sus árboles porque no tenían un valor. No, yo lo que he visto es como todo este tema industrial está muy fuerte, está metido muy fuerte en todos lados, ¿no? O sea, si yo no estuviera en esto, de verdad, si fuera como otro. Por un lado, sí es que creo que también la familia, ¿no? Cómo te va impulsando a que te metas, a que te preguntes, a que te cuestiones. Creo que este tema del pensamiento crítico es algo clave que tenemos que desarrollar en todos lados, desde el tema educativo, para preguntarnos qué estoy comiendo, ¿no? O sea, ¿de dónde viene lo que estoy consumiendo? Y, o sea, sí creo que hay un riesgo porque veo, o sea, a jóvenes, a niños en las escuelas, me impresiona, ¿no? La cantidad de dulces, la cantidad, o sea, me parece a mí ilógico que a un niño en una fiesta de cumpleaños le estés dando azúcar. O sea, como adultos, ¿qué papel estamos desempeñando ahí? Porque le estás dando algo que lo va a volver adicto y que le está haciendo daño a su cuerpo, ¿no? O sea, mi amiga, por ejemplo, con la bebé que ahorita estaba por acá, me decía, oye, consígueme algo. Ahorita yo estaba en Tlaxcala y me dice, consígueme algo para hacerle sus bolsitas de, o sea, sus canastitas de dulces, pero que no quiero que sean dulces, ¿no? O sea, algo diferente. Entonces encontré unos amarantos que ahí trabajan en Ixtenco, que los endulzan con aguamiel o que los endulzan con miel, ¿no? Entonces, justamente, creo que sí es encontrar y buscar otras opciones, que sí las hay, pero creo que lo más fácil sí es llegar a una tienda y comprar una bolsa de paletas de dulces, ¿no? Ay, es un niño, un dulce. Entonces, creo que ni como adultos nos estamos cuestionando el daño que le estamos haciendo a los niños al darle ese tipo de alimentos, ¿no? Entonces, sí creo que hay un riesgo muy fuerte, pero también creo que hay un despertar, o bueno, eso es lo que quiero creer, a lo mejor es la esperanza, ¿no? En la conciencia también de por qué sí apostarle ahora a otra forma de alimentarnos, ¿no? A conectar de nuevo con el lugar donde estoy y qué se da en el lugar en donde estoy, ¿no? Pues aprender que sí, el maíz y el frijol te dan proteína, o sea, es una combinación perfecta, ¿no? Los quelites también es algo maravilloso que se está estudiando en otras partes del mundo y aquí lo despreciamos muchas veces. Lo importante acá es, pues, reconocer y saber quién lo hizo, ¿no? No es que no lo hagas, sino ellos no lo van a hacer, no te voy a compartir mi receta, ¿no? Al contrario, sí, pero pues simplemente que se reconozca quién está detrás, ¿no? Y algo con el proyecto que he estado haciendo es eso, o sea, quién nos está compartiendo qué, ¿no? Desde el maíz, desde las recetas, o sea, el maíz, por ejemplo, el ajo, es un maíz que en Ixtenco se tenía resguardado por una familia y que don Cornelio fue el que ha estado impulsando todo esto de la siembra del maíz ajo, que no se pierda, ¿no? Entonces, creo que sí, por eso te digo, sí, creo que hay esperanza porque hay personas que están impulsando y están reconociendo el valor que hay en el campo, desde la producción que hay, desde la tierra, ¿no? Hasta la transformación de los alimentos. O sea, por eso sí creo que hay una estrecha relación entre entender el alimento y entender el campo, pues porque van de la mano totalmente, campo y producción de alimentos.
1: Además, la comida ancestral promueve la salud y el bienestar. Muchas de estas recetas están basadas en ingredientes naturales y técnicas de cocina que han sido refinadas a lo largo del tiempo para maximizar el valor nutricional de los alimentos. Al disfrutar de esta comida, las personas no solo satisfacen su apetito, sino que también nutren su cuerpo con alimentos frescos y saludables. Hasta aquí la emisión de hoy. Agradecemos a María Félix Urbina por tan interesante conversación y por supuesto a todos ustedes por acompañarnos en esta emisión del Maíz, Nuestra Raíz, a través de Altavoz Radio. Los esperamos la próxima semana para continuar con la segunda parte de esta interesante charla. Hasta entonces.
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Hoy escucharemos música para orquesta de cámara del compositor australiano Brett Ding y de Ludwig van Beethoven. En primer término presentamos a su atención Festival de Estudios para Cuerdas y Piano Obligado, de Brett Ding. Interpretan Magnus Kohl en el piano y la Orquesta Sueca de Cámara de Örebro, dirigida por el propio compositor.

Escuchamos Festival de Estudios para Cuerdas y Piano Obligado, de Brett Dean. Interpretaron Magnus Cole en el piano y la Orquesta Sueca de Cámara de Örebro, dirigida por el propio compositor. A continuación le invitamos a escuchar Música de Sombras para Pequeña Orquesta, también de Brett Dean, en tres partes. Preludio, Jardín Olvidado y Voces y Sombras. Interpreta la Orquesta Sueca de Cámara de Örebro, dirigida por el propio Brett Dean.

Escuchamos música de sombras para pequeña orquesta de Brett Dean. Interpretó la Orquesta Sueca de Cámara de Örebro, dirigida por el propio compositor. Para concluir nuestro espacio de hoy, le invitamos a escuchar el segundo movimiento, Adagio Molto Mesto, del cuarteto de cuerdas número 8 de Ludwig van Beethoven.

en arreglo de Brettin para flauta, clarinete y cuerdas, y su obra Testamento, original para 12 violas, en su arreglo para orquesta en homenaje a Beethoven. Interpreta la Orquesta Sueca de Cámara de Örebro, dirigida por el propio Brettin.

la parte final de nuestra emisión escuchamos el segundo movimiento del cuarteto de cuerdas número 8 de Ludwig van Beethoven, en arreglo de Brett Dean para flauta, clarinete y cuerdas, y su obra Testamento, original para 12 violas, en su arreglo para orquesta en homenaje a Beethoven. Interpretó la Orquesta Sueca de Cámara de Örebro, dirigida por el propio compositor.

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1: Capítulo Proteo número 29.
2: La vida. Segunda parte, capítulo 2.

nueve metros. Tiene. Este es el virus.

0: Proteo, transmutado en ARN mensajero, había logrado llegar hasta el genoma de una de las células de Negastor, donde acababa de ser descubierto por los genes.
1: ¡Jim! ¿Y ahora qué hago?
2: ¡Descubre tu identidad, Dios! ¿Quién eres?
1: Más vale que trate de convencerlos, mostrándome como un virus contra el cual no están inmunizados. Si apareciera como un virus contra el cual estén inmunizados, sería el fin.
3: Les advierto que no me conocen y que lo mejor para ustedes es que se rindan.
4: ¿Quién eres?
3: Soy el virus de los virus.
4: No lo conocíamos. Hay que rendirse ante la evidencia. No estamos inmunizados.
3: Estamos perdidos.
4: Poderoso virus, somos tus esclavos. ¿Qué deseas de nosotros?
1: ¡Ah, caray! ¿Se rinden así nomás? Pues me allanan el camino.
3: ¡Quiero las bases nucleicas de la célula! ¡Y rápido!
4: Es el fin.
0: Los genes, inermes ante el poderoso virus, pusieron toda la energía de la célula a su servicio. Y como Proteo había penetrado en aquella célula en calidad de virus, comenzó a comportarse como tal.
5: Es decir, utilizó el ácido nucleico y las proteínas específicas de la célula para reproducirse en infinidad de viriones proteo fuerza 10.
0: Así pues, frente a los genes vencidos, iba apareciendo un auténtico ejército de proteos virulentos.
1: ¿Ya han comido suficiente, mis viriones?
3: ¡Sí! ¡Esto ha estado delicioso!
1: Bien, pues al combate. ¿Alguna pregunta?
3: ¡No!
1: ¡Excelente! Entonces, ¡adelante! ¡Y sin piedad!
0: ¿Roteo? Al frente de su ejército de viriones, se lanzó a la destrucción de todas las células vecinas. Y para aniquilarlas, los viriones se reproducían a un ritmo infernal. El primer encuentro con los anticuerpos no se hizo esperar.
3: ¡Esos anticuerpos pretenden impedirnos el acceso a ese grupo de células!
1: Los virus nunca pedimos permiso para pasar.
3: ¡Contra ellos! ¡Que no quede uno vivo! ¡Abajo, Megastor!
0: Por más que lucharan, las fuerzas megastorianas no podían resistir una invasión como aquella. Proteo y sus viriones devastaban cuanto tejido encontraban a su paso. Aquello era una verdadera carnicería. El terrible ataque de los viriones de Proteo Fuerza 10 ya mostraba sus estragos en Negastor, que en el laboratorio de las Viamujeres se azotaba contra el suelo a causa de los horribles dolores que la invasión virulenta le provocaba.
2: ¡Ay! ¡Me duele! ¡Ay! ¿Qué me estás haciendo, maldito virus? ¡Ay! ¡A votar!
6: ¡Ay, animalito! Si no supiera que eres tan malo y que el virus que te ataca es mi androide favorito, inventaría algo para aliviarte.

0: Está acabando conmigo.
1: Pero si de todos modos te va a matar, no me iré solo, viejito.
0: Voy a acabar contigo. ¡Voy! ¡Voy!
2: Torpemente, Megasto, moribundo, se lanzó sobre el profe Hubert.
3: ¡Ay, no me toques! ¡Proteo!
2: Y estaba a punto de pescarlo nuevamente con sus tentáculos cuando...
0: ¡Ay! ¡Me pego! ¡Ya no puedo! ¡Ya!
4: Siento mucho el haber incinerado a su joya de la biología, profe.
3: Ah, hijo, me salvaste apenas. ¿Y cómo lo hiciste?
4: Pues primero, convertido en virus, infecté todo su organismo. Ajá. Y después, para matar a los viriones que había creado y terminar con el monito este de una vez por todas, me transformé en lava y lo quemé.
3: ¡Qué salvaje eres! Y no podías matarlo de otra manera menos cruel.
4: ¿Y cuál? Fue la única que encontré.
3: Bueno, asunto concluido. Pero quedan los virus de abajo. ¿Qué haremos para acabar con ellos?
4: No lo sé. Tendré que volver al helecho para saber qué pasó después de que Megastor destruyó el castillo de Mora, la reina de los virus. A lo mejor ella murió en el derrumbe.
3: Ah, cómo se nota que no conoces a los virus, nene. Algunos de ellos son más resistentes que cualquier cosa sobre este planeta.
4: Tienes razón. Y con los experimentos genéticos que las diamujeres hicieron sobre ellos, no sabemos cuántas sorpresas nos esperan aún.
3: Antes de regresar al lecho, déjame ponerte de nuevo tu bracito, Rorro. Para que no andes causando lástima gratuita ante los bichos esos. Ya lo desinfecté y está listo para colocarse.
4: Gracias, profe.
2: Mientras que Proteo y el profe planeaban la manera de aniquilar de una vez por todas a Mora y sus virus, esta, junto con Irrabia, pasaban revista a sus tropas.
5: ¿Y bien, mi valiente príncipe consorte, crees que con este ejército de harapientos podremos lograr algún triunfo?
6: No, querida. Estoy seguro de que fracasaríamos. Y todo se lo debemos a tu hermanita y a tu adorado virus de los virus.
5: No me culpes a mí. El hecho de que aquel monstruo haya venido a destruir nuestra ciudad hace ya algunos capítulos no es culpa de nadie. Fue una catástrofe natural.
6: Pero si tu aliado Proteo no le hubiera enseñado el camino, se hubiera quedado para siempre en el jardín maldito. Y nosotros gozaríamos aún de nuestra ciudad.
5: ¿No piensas conquistar otra ciudad, mi valiente Irrabia? ¿A donde pueda vivir tu reina?
6: Claro que sí, mi amor. Conquistaré la ciudad de Bacteria para ti. Y luego te destronaré. ¿Qué te parece?
5: Imposible. Las bacterias más temibles se encuentran ahí. ¿Pretendes enfrentarlas con este ejército de muertos de hambre? No seas iluso, mi amor. No contamos siquiera con la ayuda de Herpes, el ultravirus que ha caído prisionero de cólera y que ahora le sirve como esclavo. ¿Qué harás entonces para conquistar?

0: Pero dejemos a los virus en su asunto y retomemos una historia que se nos había quedado rezagada. La de las diamujeres que el profe y Proteo tomaron prisioneras en la selva del Amazonas.
1: ¿De veras? ¿Qué fue de ellas tú?
0: Pues nada, que Proteo y Hubertus las entregaron a las autoridades, que a su vez las encerraron muy bien en una cárcel, especialmente custodiadas por el terrible peligro que significaban.
1: ¿Y

0: Eso no es todo, narrador. En el tiempo que hemos estado en la cárcel, no hemos podido comprar a uno solo de los guardias y nos hemos visto obligadas a aliarnos con los cenizos. Pero estamos preparando la fuga y dentro de poco estaremos nuevamente en libertad.
1: Y así ha sido. Un día, por la mañana, a la hora del relevo de la guardia de la cárcel donde se encontraban las tía mujeres,
2: nos queda bien el traje de policía, ¿sí?
3: ¿Quién nos diría que un día liberaríamos a las diez mujeres?
4: Ya basta de comentarios. Concéntrense en lo que vamos a hacer.
5: Buenos días, compañeros. ¡Qué madrugadores!
4: ¡Buenos días!
1: Al momento en que el guardia abrió la puerta de acceso a las celdas...
4: ¡Acción!

0: Los cenizos recorrieron los pasillos de la cárcel hasta dar con las celdas de sus antiguas enemigas.
1: ¡Aquí estoy! ¡Yo estoy acá!
2: ¡En un momento las libero! ¡Lista, Diego!
1: Me es tan extraño verte como aliado.
2: ¡Rodrigo, amigo!
1: ¡Sáquenme ya!
2: ¡Vamos, vamos!
1: ¡Por fin libre!
2: ¿Dónde está la otra?
1: Aquí, aquí. Gracias, ex enemigo.
2: ¡Vámonos de aquí!
1: ¿Dónde está la astronave?
2: ¿Astronave? Por lo visto, están muy atrasados de noticias.
1: ¿Qué sucede?
2: No hay ninguna astronave. No hemos tenido contacto con Gabar desde hace mucho tiempo.
1: ¿Qué estás diciendo?
2: Algo muy simple. Nos han abandonado en la Tierra.
1: ¿Qué?
2: Lo que oyeron. Pero vámonos de aquí. Cuando estemos en un lugar seguro, les contaré todo.
1: ¿A dónde vamos entonces?
2: A una casa en las afueras de la ciudad. Allí nos hemos reagrupado. ¡Corre, corre! ¡Huyamos antes de que lleguen los auténticos guardias!
0: Al mismísimo tiempo en que las diamujeres escapaban de la cárcel, al polo sur llegaba, más enérgica que nunca, María Hubertus.
3: ¿Dónde está ese pillo?
4: Solo quiero tenerlo enfrente para demostrarle que de mí no se va a burlar.
5: Me temo que no podrá verlo ahorita.
4: Ay, ¿por qué no?
5: Pues porque no quiere ver a nadie. Llevan varios días encerrados en ese laboratorio sin querer abrir la puerta.
4: Vamos a ver si se atreve a negarme la entrada a mí.
5: Se la ha negado a todo el mundo.
4: ¿Dónde está?
5: Allá adentro.
4: ¡Hubertus! ¿Me escuchas? ¡Contéstame!
0: Dentro del laboratorio, Proteo y Hubertus ensayaban la composición de una sustancia que matara a los peligrosos virus de Mora cuando...
6: ¿Usted cree que funcione?
5: Espero que funcione.
4: ¡Hubertus! ¡Hubertus! ¡Escucha! ¡Contéstame!
5: Es María.

0: La abuela aquí. ¿Pero cómo?
1: Solo eso me faltaba. ¿Qué hago? ¿Y le contesto?
0: Si no le contesta, es capaz de tirar la puerta.
1: Tienes toda la razón.
2: ¡Humberto! ¡Contéstame! ¡Contéstame o echo abajo esta puerta!
1: ¡No! ¡No, no! ¡No intenten abrir esa puerta! ¡Sería terrible!
2: ¿Qué demonios haces ahí adentro,
1: Humberto? Mi amor, luego te explico, ¿sí? Es que ahora estamos muy ocupados, Proteo y yo.
2: ¡Ahora mismo quieres escuchar la explicación, Humberto!
1: ¿Qué hago?
0: Mire, usted termina esa mezcla para exterminar a los virus, mientras que yo me asomo al helecho para ver cómo están las cosas.
1: Solo espero que María no sea capaz de cumplir su amenaza de echar abajo esta puerta antes de que esta mezcla haya caído sobre los virus.
0: Lo mismo digo. Bueno, hasta luego, profe. ¡Me convierto en mosca!
1: Ah, no sabes cómo te envidio, Proteo. Ahorita me gustaría convertirme en cualquier cosa, aunque fuera en flaconete. Pero no caer en las manos de María.
3: Y así, convertido en una mosca, Proteo se internó en el helecho y llegó hasta un espeso tapiz de musgo que ocupaba la parte más baja de la maceta.
0: Todo se ve muy tranquilo. ¿Dónde andarán mis hordas de virus? Por ahí se ve algo. Parece que son ellos. Ah, el traje de mosca ya no me funciona ahora. Sí, parece que son ellos. ¿Pero qué hacen? Se ve como si fueran jalando un carro. Una especie de auriga romana. No entiendo. Sí, son los virus que busco. Pero son esclavos de un vacilo. ¿Qué demonios sucedió aquí?

0: Participaron en este capítulo Dieter Kohl, Federico Romano, Arturo Guízar, Juan Antonio Gómez, Teresa Careaga, Carlos Pichardo, Eduardo Lugo, Elizabeth Torres Chávez, Ana María Jacobo, Luis Ángel Nerey, Raúl Reyes Valerio, Irma Carmona y María Farías. Apoyo técnico, Rodolfo García y Antonio Balaguer. Música incidental, Vicente Morales. Efectos físicos, Manuel Cabrera y Antonio Guadarrama. Libreto radiofónico, Carmen Limón. Asistente de producción, Beatriz Quiñones. Dirección artística, Carlos Castaño. Realización, Alejandro Ortiz Padilla.
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0: las 10 de la mañana.
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2: Alumnado de Enfermería UV fortalece salud comunitaria. Estudiantes de la Facultad de Enfermería, Región Jalapa, fortalecen su formación profesional mediante prácticas comunitarias en la Casa V Molino de San Roque, donde brindan atención y orientación a niñas, niños y sus familias. Estas actividades forman parte de la experiencia educativa práctica profesional comunitaria, la cual permite a los estudiantes establecer contacto directo con la población y atender problemáticas reales de salud. Se

0: tienen desde jardín de niños hasta telebachillerato, abordando temas específicos solicitados por docentes como prevención de accidentes, alimentación saludable, salud sexual y estimulación temprana. Durante el semestre más reciente se beneficiaron más de 800 estudiantes, de los cuales alrededor de 200 corresponden al nivel preescolar, desde la atención a familias hasta la intervención de escuelas. La labor de sus futuros profesionales de enfermería demuestra que la salud comienza con la comunidad. Medicina mesoamericana, diálogo entre ciencia y saberes indígenas. La medicina desarrollada por los pueblos mesoamericanos no pertenece únicamente al pasado, sino que sigue presente en prácticas cotidianas y representa una fuente de conocimientos que puede dialogar con la investigación científica actual. Coincidieron la arqueóloga Virginia Arrieta Baizabal y el farmacólogo Juan Francisco Rodríguez Landa durante el Conservatorio Medicina Mesoamericana del Códice al Laboratorio. La actividad se realizó como parte del Foro 3 Ciencia, Cultura y Creación, impulsado por la Dirección General de Investigación de la UB, espacio dedicado a promover el intercambio de conocimientos entre distintas disciplinas. El concepto de medicina mesoamericana permite comprender los sistemas de salud desarrollados por las culturas originarias en su contexto histórico y cultural, evitando interpretaciones simplificadas o asociadas únicamente con prácticas esotéricas. El estudio de estos conocimientos requiere reconocer que las prácticas médicas antiguas estaban estrechamente vinculadas con aspectos sociales, simbólicos y religiosos, por lo que no pueden analizarse de manera aislada. En Poza Rica, Tuxpan, UV impulsa rutas hacia la excelencia. Con la presentación de 18 ponencias que plantean acciones concretas para impulsar la excelencia académica en la región Poza Rica-Tuxpan, investigadores y académicos de la UB participaron en el encuentro Rutas para la Transformación Integral hacia la Excelencia. Se definieron tres grandes temas de las ponencias: Ruta hacia la Excelencia e Innovación Educativa, la segunda ruta para la investigación y el posgrado y la tercera ruta para la vinculación y extensión universitaria. Las ponencias son una muestra de las más de 500 ponencias que recibimos y que serán incorporadas en el informe. Estos espacios permiten proponer, articular, construir iniciativas que fortalezcan a la universidad desde lo académico y desde lo regional, además de reflexionar sobre los desafíos institucionales y fortalecer el quehacer académico en toda la región de la UB. Este fue el corte informativo. Soy Julio Fuentes Hernández y les invito a seguir la programación de Radio UB.
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3: El sueño es una actividad vital para nuestra cotidianidad, sobre todo por nuestro metabolismo, nos permite recuperar nuestra energía, pero sobre todo nos permite también protegernos y estar preparados para todo lo que tiene que ver con nuestro día. Funciones como la memoria, funciones como las emociones, funciones como el manejo de la ansiedad y la depresión, tienen que ver o están afectadas por qué tanto nosotros dormimos, descansamos y
2: cuidamos. Él es el doctor León Felipe Beltrán Guerra, del Observatorio de Calidad de Vida y Salud Social. Y habla de una investigación realizada junto con estudiantes de medicina de la facultad en Ciudad Mendoza sobre la calidad del sueño en estudiantes de bachillerato.
3: Fíjate que esta investigación está padrísima porque nuestros estudiantes de medicina fueron a las preparatorias que había en Ciudad Mendoza y lograron la participación de más de 600 estudiantes de bachillerato y justo confirman lo que tú estás platicando. Tenemos muchas actividades que están afectando nuestro sueño, nuestra forma de descansar. Como por ejemplo, usualmente los estudiantes dejamos las tareas para en la noche. Incluso hasta en la cama las hacemos, ¿no? Entonces, es un poquito como esto que platicábamos de estar viendo la tele, las noticias, donde hay muy malas noticias, o una película que te está haciendo llorar porque las emociones están a flor de piel. Y conciliar el sueño suele ser difícil y descansar suele ser peor, no nada más en función del tiempo, sino de la calidad de descanso que nosotros podemos tener.

0: qué afecta la calidad del sueño?
1: La forma en que dormimos es parte de nuestro estilo de vida. Que tanto cuidamos cómo nos vamos a dormir también es parte de nuestro estilo de vida. Y aquí la cuestión es que nuestro estilo de vida nos permita proteger nuestra salud y no afectarla. Como lo hacemos todos los días y es normal, por ejemplo, acostarnos viendo la tele o la tableta, y no importa si es la película donde están los zombies que nos están atacando. Entonces, imagínate, el cuerpo tiene que llegar a un punto de reposo y tú estás con una película súper emocionante, con mucha estridencia y golpes y todo. Ese tipo de cosas no ayudan.
0: ¿Qué podemos hacer para mejorar la calidad del sueño?
1: Sí, vale la pena destacar es que tenemos que abrir los ojos a qué estamos haciendo cuando nosotros estamos durmiendo. No nada más cuántas horas dormimos, sino cómo logramos realmente conciliar ese sueño. Justo los que estamos estudiando también, cuando tenemos situaciones de ansiedad o depresión, cuando tenemos mucha tarea, cuando en la escuela los maestros nos pasamos y les metemos mucha presión, también estamos afectando la calidad del sueño y tiene repercusiones directas en el bienestar y la salud mental. Entonces es una invitación por parte de nuestros colegas los médicos para que veamos cómo esta actividad cotidiana es fundamental y tenemos que abrir los ojos para descansar. Habemos personas que nos encanta el café y nos echamos café antes de dormir y eso definitivamente no beneficia la higiene del sueño. Sí, somos muchos y más aquí en el estado de Veracruz que nos encanta el café.
0: ¿Qué hacen los estudiantes y los investigadores de la Universidad Veracruzana respecto a la calidad del sueño?
1: Sí, sin duda. Bueno, particularmente en el Observatorio de Calidad de Vida y Salud Social, hoy tenemos la oportunidad de que universidades del estado de Oaxaca escucharon de nuestro trabajo y ellos están ya participando en estas mediciones de salud y bienestar, justo de estilos de vida, de ansiedad y depresión, de sustancias, de todo esto. Acabamos de terminar 3 diagnósticos en 3 universidades diferentes y esperamos que se sumen todavía otras 4. Y por supuesto, estamos por repetirlo aquí en nuestra universidad, porque creemos que es importante tener una idea de cómo se están dando estas repercusiones. De manera particular, Brisa, hoy estamos identificando todavía esa necesidad de seguir tejiendo estas redes sociales, este apoyo con las personas para poder tener esta red que nos permita seguirnos desarrollando. Y bueno, también cuestiones colaterales que hemos tenido como la adicción a las tecnologías, particularmente ahora la inteligencia artificial se está utilizando incluso como compañía, ¿no? En algunos lugares hasta como sustitución de un terapeuta también se está utilizando. Entonces hay muchas situaciones que todavía tenemos que investigar. Lo que sí es importante es que tenemos que seguir poniendo atención en cómo estamos, en cómo nos sentimos y cómo podemos seguir viviendo felices, porque la idea es estar mejor cada vez.

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2: Cada tanto se me da por recordar la mejor atajada de mi vida. Con mano cambiada sobre el ángulo superior izquierdo de mi arco una tarde de secundaria. Dicho así, suena como un recuerdo respetable. Pero si agrego algunas precisiones, la evocación se desluce y se convierte en apenas un recuerdito. Porque esa tajada se produjo en un partido intrascendente de esos que los chicos de tercero de secundaria jugamos antes de las clases de educación física. En una cancha de tierra, una tarde cualquiera, un día como todos los otros. Hubiera sido más digno que mi atajada hubiera tenido lugar en una cancha profesional, durante un partido de primera, con las tribunas repletas y las cámaras de televisión atentas,

y los relatores de radio enardecidas. Pero eso no se me dio. Esa no fue mi vida. A mí me tocó esta leyenda chiquita. Esta epopeya sin mayúsculas. Unos metros afuera de mi área, el gatito se dispone a pegarle un terrible derechazo a una bola que le ha quedado en el mejor lugar y del mejor modo. Le llega ideal para retroceder la pierna derecha, generar el más amplio y enérgico recorrido y pegarle con alma y vida y mandarla a guardar en mi arco de madera. Atajo desde siempre, o desde que a los 10 años me di cuenta que para ser arquero, lo más importante no es el talento sino las agallas, la voluntad, los huevos. Por supuesto hay que tener técnica, volar de palo a palo, achicar a los delanteros que entran con pelota dominada, descolgar centros. Pero sobre todo, para ser arquero hay que estar dispuestos a tapar con la cara, la panza, las piernas, los dientes o la espalda, con lo que sea, pero que la pelota no entre. Pero volvamos al delantero y a su jugada de gol. El gatito es flaco, alto, tiene las piernas larguísimas. Es veloz, de tranco largo, habilidoso a pesar de la altura y le pega la pelota con un fierro, seco y esquinado. Es uno de los pocos chavos de la escuela que se animan a pegarle desde afuera del área. Y yo, a los 15 años, esa tarde que para todo el mundo menos para mí es una tarde como todas las otras, apenas veo al gatito preparando el bombazo y me adelanto a dar un paso hacia mi izquierda para tomar impulso. No necesito sentir el golpe seco con que su pie derecho le pega a la pelota. Ni necesito ver la trayectoria. Todo eso ya lo sé. Lo único que preciso es seguir subiendo en el aire, yendo y yendo hacia arriba y hacia la izquierda y hacia el ángulo de mi arco. No voy detrás de la pelota a intentar sacarla. Voy al encuentro del balón, que no es lo mismo. Mi cabeza y mi vuelo tan por delante del asunto que casi se trata de colgarme del aire para esperarlo. Y el tiro es un trallazo que casi viene en llamas. Por eso tengo que girar en el aire y cambiar la mano para lograr un poquito de aceleración que me falta. Y para colmo de suerte, algún tipo del otro equipo ya está gritando el gol. Y no hay nada más lindo que tus rivales griten gol que una bola que tú y solo tú, que eres el arquero, sabes que no va a ser gol. Apropiarte del grito, engullirlo, aplastarlo entre tus manos enguantadas. Y mientras lo haces, anticipas el grito de los tuyos, que no pueden creer que los hayas salvado, que hayas sabido salirle al cruce al destino. Ese grito agradecido que te compensa de todos los golpes y todas las quemaduras y todos los goles idiotas que te has comido y habrás de comerte en el futuro. Y ahí va el manotazo con mano cambiada del arquero, donde las arañas hacen su nido, como diría el perro Bermúdez. Y mientras me lleno de tierra y mientras mis amigos festejan, escucho tres aplausos fuera de la cancha. Abro los ojos en la nube de tierra que mi aterrizaje ha levantado. Y contra la pared de la cafetería, tres chicas, sí, tres chicas, que no tienen ni idea del fútbol, pero aplauden mi atajada. A veces la felicidad es así, te asalta completa y redondita. Esa tarde volví a casa pensando que alguna vez tendría que escribir esta historia. Aunque me da un poco de pudor hablar de mí, o un poco de vergüenza situar mi magia y mi leyenda en un partidito llanero con cancha de tierra, en un juego intrascendente, una tarde de secundaria. Pero uno no elige el momento en que lo asaltan los milagros.

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Mario Ruiz Armengol nació un 17 de marzo de 1914 y falleció el 22 de diciembre del 2002 en Cancún, Quintana Roo. Pianista y compositor mexicano, incursionó de manera brillante en la música clásica y popular. Fue hijo de Mario Ruiz Suárez, Don Ismael y Rosita Armengol, músicos de oficio que viajaban constantemente en giras con las compañías artísticas que llegaban al puerto llevando consigo a su hijo Mario. Armengol únicamente recibió clases de solfeo por parte de su abuelo y su madre, la cual se desempeñaba en la guitarra y también ayudó a Mario en su práctica. La primera canción que Mario aprendió a los 8 años fue Las Pelonas, una canción que hoy en día sería muy criticada por hacer mofa de aquellas mujeres que llevaban el cabello corto.

padre de Mario tocaba en el cine Variedades del puerto de Veracruz, su hijo escuchaba todo lo que podía al pasearse por los ensayos y llegaba a su casa a reconstruir aquellas imágenes musicales en el piano. Su padre, al notar su interés musical, lo puso a prueba al pedirle realizar una prueba musical en el piano con una canción de un juego infantil. Mario logró pasar la prueba de su padre, y aunque él prometió enseñarle piano como premio, nunca lo hizo. En el año de 1925, el padre de Mario es contratado para dirigir la música de una obra llamada Rataplan Mexicano, basada

Para la familia fue difícil adaptarse a la gran metrópolis. Vivían en el conocido Callejón de la Amargura, hoy continuación de La Lagunilla y de Garibaldi. A sus 11 años, Mario practicaba en la vieja pianola que tenía su vecina que vivía abajo. La vecina cambiaba el rollo de la pianola y así Mario veía dónde se hundían las teclas. De esta forma, fue como Mario fue puliendo sus capacidades musicales de manera autodidacta. Por esa época, Roberto Ramírez, mejor conocido como el Conde Bobby, uno de los mejores ventrílocos de la época, presentaba su espectáculo en una carpa ubicada entre la esquina de Allende y el Callejón de la Amargura. Dada la cercanía del artista callejero con la familia Armengol, se logró una estrecha relación entre ambos. Un día, el pianista acompañante del ventríloco le quedó mal al conde, y este buscó a aquel talentoso niño para sacar el trabajo adelante. Mario, a los 12 años de edad, logró improvisar junto con toda la banda del espectáculo, por lo que, al final del número, el conde exclamó: "Señores, acaban ustedes de escuchar al rey del tiempo.

Eventualmente, su padre huyó de la casa, por lo cual la familia tuvo que moverse de hogar en hogar, rascando el dinero de donde se pudiera. Es aquí donde Mario decide tomar las riendas de su hogar y sacar adelante la economía de la familia utilizando su enorme talento musical. Es en esta etapa cuando Mario, a sus 14 años de edad, escribió su primera canción, un tango del que no hay recuerdo ni de su música ni de su nombre. Sin embargo,

Mario fue en busca de su padre, quien trabajaba en una orquesta del Teatro Palomita, cerca de Salto de Agua, en la Ciudad de México, y en la cual se encontraba en función con Toña la Negra. Y es el lugar donde encuentra el clarinetista Aureliano Rojas, quien dirigía la banda de la Escuela Nacional de Huérfanos, y le propone estudiar en la escuela donde él trabajaba. Mario acepta la oferta para aliviar los gastos de su madre y entra a la escuela con la excusa de que faltaba un pianista para la orquesta de jazz. Ahí aprende a leer y escribir música. Pasado el tiempo, aprende el saxofón, la trompeta, clarinete y el trombón. Gracias a su enorme capacidad musical, logra entrar al Conservatorio Nacional de Música, donde asistía de día y regresaba al orfanato por la noche.

En 1929 sale del orfanato para seguir a su padre, quien iba en un tren a Jalapa, dentro de la compañía de Leopoldo el Cuatesón Beristain. Al ser descubierto, el Cuatesón ayudó a pagar el pasaje y lo puso a trabajar de archivero de partituras. Posteriormente, su padre abandonó la compañía dejando atrás nuevamente a su hijo, el cual, como nuevo trabajo, tuvo que dirigir la orquesta de la compañía a los 15 años. A la corta edad de 16 años, toca en la radiodifusora de reciente creación XEW con la orquesta de Guillermo Posadas. En aquella radio conoció al cómico Roberto El Panzón Soto, quien le invita a ser el director musical de su compañía. Junto a su hijo, Fernando Soto Mantequilla, y Joaquín Pardavé, se reunían entre camerinos a escribir canciones. Así fue como compusieron la canción Enigma.

tiempo fue el pianista acompañante de la XEW, de los cantantes más populares de aquella época. En el año de 1936 comienza a escribir arreglos para los cantantes de la RCA y XEW. Mario tuvo muchas aportaciones como arreglista, ejecutante, acompañante, director artístico e intérprete. Fue durante este año que comienza a estudiar el piano con el compositor, maestro y director de orquesta José Rolón. En el año de 1940 se suma a una producción musical mexicana que se presentaría en la ciudad de Nueva York, dirigiendo arreglos de autores mexicanos como Carlos Chávez, José Rolón, Silvestre Revueltas, José Sabre Marroquín y Gabriel Ruiz. Durante un concierto clandestino de jazz conoce a Art Tatum, considerado el mejor pianista del momento y quien reconoció el trabajo musical de Mario Ruiz Armengol.

En 1942, Ruiz Armengol termina la que es quizá su obra más conocida. Con letra de Fernando Fernández y en la voz de Pedro Vargas, se estrena

Mario, en 1943, por fin logró formar una orquesta propia. El estreno fue con la canción Donde, en el Sons Souci, un cabaret cubano. Su padre muere en 1944 a los 49 años y Armengol le dedica la pieza Danza Cubana número 1, recordando a papá.

0: Mario Ruiz Armengol participó en el cine. Sin embargo, a pesar de tener un buen currículum de 11 películas que musicalizó, Mario no volvió a participar en el cine. Él decía: "No me gustaba el ambiente cinematográfico por desordenado". Mario conoció a artistas como Francisco Gabilondo Soler, quien entonces no era Cricri, Ignacio Villa Fernández, Bola de Nieve, José Antonio Méndez, autor de La Gloria Eres Tú, Agustín Lara y Manuel M. Ponce.
1: Gracias al encuentro con Manuel M. Ponce, Mario decide estudiar a los grandes pianistas clásicos como Chopin, Debussy y Bach, y al que más le costaba trabajo, el cual decía era Schumann. En el año de 1948 toma clases con el maestro Rodolfo Halffter, quien le encarga sus primeros ejercicios de armonía moderna y composición

Mario conoció a Carmen, una arpista de su orquesta, y gracias a este encuentro compone su primer preludio para piano y arpa. Al terminar su relación, Mario compone Qué tristeza, estrenada en la película Del brazo por la calle en voz de Pedro Vargas. Debido a la muerte de su madre en el año de 1955, Mario escribe la obra La calle de los sueños, la cual fue arreglada por Billy May 2 años después y durante los 90 por el trompetista cubano Arturo Sandoval. Tras la muerte de su primera esposa, después de un intento de suicidio e internarse en el psiquiátrico por 6 meses, al salir escribe la pieza Ternura.

Entre 1960 y 1970, después de su etapa de depresión, deja la música popular y se centra en la música clásica, dejando obras como Quintas, Preludio Triste y Cuatro Consecuencias, Soliloquio, Nocturno a Ponce, Los Valses de Mazurca y Minueto, La Danza Española para Cuatro Manos, 33 Piezas Infantiles, entre muchas otras. También se suman 11 metáforas atonales y otras bitonales en las que Mario toca una tonalidad en una mano y otro tono en la otra, distorsionando el concepto de música formal, pero sin perder la melodía. Durante esa época, el pianista Reinaldo Corona le presenta a su hijo Alejandro Corona, quien a sus 5 o 6 años ya podía tocar Silenciosa del maestro Armengol. Alejandro Corona, con el paso del tiempo, se convertiría en uno de los más grandes pianistas mexicanos y principales difusores de la música de Mario Ruiz Armengol.

Fueron muchos los intérpretes que cantaron o tocaron la música de María Luisa Mengol. Entre ellos están Toña la Negra, Juan Arvizu, Andy Russell, Los Tres Haces, Lola Beltrán, Marco Antonio Muñiz, Óscar Chávez, Pablo Milanés y Eugenia León, entre muchos otros. María Luisa Mengol fallece el 22 de septiembre del año 2002, para sorpresa de su familia, quienes no dejaron de escucharlo tocar el piano aún a sus 88 años de edad. Sus cenizas descansan hoy en día en Cancún, Quintana Roo, México.

0: Las capacidades armónicas de Mario eran tan avanzadas que se salía de lo que se consideraba popular o de éxito en aquella época. Su música no siempre fue comprendida por la mayoría de los productores, pues no buscaba ser comercial. Mario pensaba que antes que ofrecerle algo al público, de lo que se trataba era de ofrecerse algo a sí mismo con su propio trabajo.
1: Germán es uno de los músicos más sólidos que podía ser capaz de desenvolverse en cualquier tipo de música. Entonces la música popular era así como el, era como siempre como el visto así. Siempre fue el más admirado por todos los músicos mexicanos de música popular, así como el gran armonista, ¿no? En Estados Unidos fue muy apreciado y admirado por gente como Duke Ellington, Lena Horne y otros músicos, Billy May. En Estados Unidos, en Nueva York, le decían Mr. Harmony. Imagínate que allá le decían Mr. Harmony. Allá que son expertos, que son los genios del jazz y de la armonía, a él le pusieron Mr. Harmony, nada más para que vean cómo le sonaba todo su piano y sus arreglos. Entonces, y luego la manera como combinó con la música de concierto cuando hizo la música para piano, se me hace maravilloso. Es una... híjole, es que no puedo explicarlo. Tendría que tocárselos para que lo escucharan. Bueno, para mí es el músico mexicano clave, que está en medio de muchas culturas, está ahí en medio y con altísima calidad, apreciado por muchos bandos, o apreciado por ambos bandos, o también criticado por ambos bandos de que no es ni lo suficientemente uno ni del otro, pero para mí es una persona sabia que supo cómo con su propia voz sacar todo eso, y además de manera muy natural, suena muy natural, no suena que se esté copiando, suena algo muy así, que fluye del corazón. Eso es.

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La música puede definirse como la ciencia de los amores entre la armonía y el ritmo. 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

Escucharemos del compositor alemán Felix Mendelssohn Bartholdy, cuyo periodo de vida va de 1809 a 1847, el concierto para piano y orquesta número 2 en re menor, opus 40. Sus movimientos son primero allegro appassionato, segundo adagio molto sostenuto, tercero finale con un tiempo presto scherzando. Interpretan Sergei Edelman al piano y la Orquesta Sinfónica de Bamberg bajo la dirección de Klaus Peter Flor.

Escuchamos de Félix Mendelssohn Bartholdy el concierto para piano y orquesta número 2 en re menor, opus 40. Interpretaron Sergei Edelman al piano y la Orquesta Sinfónica de Bamberg bajo la dirección de Klaus-Peter Flor. Federico Delius nació en Bradford, Inglaterra, el 29 de enero de 1862, donde se le conoce como Frederick Dileas, y falleció en Francia, en Grez-sur-Loing, el 10 de junio de 1934, donde se le conoce como Frederic Delius. Con Federico Delius, de familia germana o flamenca, residente casi toda su vida en Francia, y con dilatadas estancias en Florida, nos encontramos a un compositor sumamente notable y de delicado sentido lírico que se acerca a ese tipo de imaginación afín a las artes francesas, incluido el impresionismo, pero mezclado con ciertos ecos del romanticismo wagneriano.

Información de Adolfo Salazar en el libro La música orquestal en el siglo XX, editado por Fondo de Cultura Económica. Escucharemos ahora de Federico Delius el concierto para violonchelo y orquesta. Sus movimientos son primero lento, segundo con moto tranquilo, tercero lento, cuarto con moto tranquilo y quinto alegremente. Interpretan la Royal Philharmonic Orchestra bajo la dirección de Sir Malcolm Sargent y como solista Jacqueline Dupré.

0: Hemos escuchado de Federico Delius el concierto para violonchelo y orquesta. Interpretaron la Royal Philharmonic Orchestra bajo la dirección de Sir Malcolm Sargent y como solista Jacqueline Dupré.
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0: Hoy presentamos El Encantador de Serpientes, de Javier Sorondo.

grandes zócalos de piedra de los templos brahmánicos, van saliendo las cobras y los crótalos, como las ramas de una hiedra que tuviese en sí todos los esmaltes volcánicos. Las serpientes, una a

astro de luna que yergue el cuerpo elástico y lacio como una vara de marfil. Los sacerdotes de Vishnu, desnudos, los antones cubiertos de ceniza, las mujeres envueltas por un tisú de plata que moviliza el ácido viento de los limoneros, siguen con los ojos atónitos y largos la oración de las víboras, que ondulan como el humo de pebeteros que quemaran licopondios amargos.

cuello hierático y bajo sus pupilas radiosas, detienes el desdoble de las cobras. Con un temblor extático que es una voluptuosidad de piedras preciosas. En ese momento, por el cielo verde, pasa un águila que arrastra una mancha en cruz con el ala. Las serpientes, como quien desata una cáliga, desatan las cabezas en torno del faquir. Abren los ojos de esmeralda y de lumbre, y sobre la estatua de la mansedumbre parece que se incendiaran los fuegos de Bengala en el cielo de Ofir.

0: Hoy presentamos El Encantador de Serpientes, de Javier Sorondo. Lectura en voz alta, selección de Juan José Arreola. Editorial Porrúa, Sepan Cuántos, número 103.
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0: Escucharemos a continuación del compositor inglés Edward Elgar, 1857-1934, La Marcha de los Emperadores Mogoles de La Corona de la India, Opus 66. Sus movimientos son moderato maestoso, marciale, pomposo. Interpreta la Orquesta Sinfónica de la BBC de Londres, bajo la dirección de Leonard Bernstein.

0: hemos escuchado de Edward Elgar la marcha de los emperadores mogoles de la corona de la India, Opus 66. Interpretó la Orquesta Sinfónica de la BBC bajo la dirección de Leonard Bernstein.
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0: Hoy presentamos La Ceiba, de Antonio Medis Bolio.

Hay el árbol bonito y alegre de la ceiba, que tiene el tronco liso y ancho y sus ramas largas y rectas como un techo. De ahí cuelgan sus nidos los yuyumes de color de oro que cantan al sol de la mañana. Y allí se paran a acariciarse las palomas. El viento bueno hace su casa en la copa de la ceiba, y las mariposas radiantes de alas azules y verdes vuelan alrededor. La tierra en que este árbol siembra sus raíces está siempre húmeda y viva. Los hombres antiguos sembraban este árbol en medio de las plazas de sus pueblos, como mostrando que él era el centro de la vida y del mundo. Él estaba en medio de todas las casas y las protegía y daba tranquilidad. Debajo de la ceiba se hacían las fiestas a los huéspedes y se ataban amores puros. Allí se llevaban las colmenas para cosechar la miel.

Así es el árbol bueno que hay en el Mayab. Cuando vayas por tu camino, mira bien los árboles y escoge.

0: hoy presentamos un fragmento de La Ceiba, de Antonio Medis Bolio. Lectura en voz alta, selección Juan José Arreola, editorial por Rúa, sepan cuántos, número 103.
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0: Escucharemos a continuación del compositor ruso Sergei Prokofiev, 1891-1953, la Sinfonía número 3 en Do menor, opus 44. Sus movimientos son primero moderato, segundo andante, tercero allegro agitato y cuarto andante mozo. Interpreta la Orquesta Filarmónica de Berlín bajo la dirección de Seiji Ozawa.

Hemos escuchado de Sergei Prokofiev la Sinfonía número 3 en Do menor, opus 44, con la Orquesta Filarmónica de Berlín, bajo la dirección de Seiji.

La música puede definirse como la ciencia de los amores entre la armonía y el ritmo.

0: Platón. En cabina de transmisión Soledad Macías, en la fonoteca José Luis Reducindo. Yo soy Alejandro Vázquez. Amable y querido auditorio, muchísimas gracias por su presencia. Hasta pronto.
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0: 2:05 de el miércoles 17 de junio de 2026. Como todas las tardes, es un placer que nos acompañe en Voz Universitaria, el espacio informativo de la Universidad Veracruzana en Radio UV, a nombre de Soledad Macías, que está en los controles técnicos, y de todo el equipo de Radio Universidad Veracruzana. Le agradecemos su sintonía en el 90.5 de FM para el estado de Veracruz y para todo el mundo a través de nuestra señal en línea www.v.mx/radio y también a través de la app de Radio Universidad Veracruzana en el Día Internacional del Violín, Brisa Gómez.
1: Así es, el Día Internacional del Violín, y le mandamos un saludo a todos aquellos universitarios que están estudiando en la Facultad de Música, que se especializan en este instrumento, por supuesto a los integrantes de la Orquesta Sinfónica que tocan el violín, y en todos los grupos artísticos, en Tlenguicani,
0: en Tlayoltillane,
1: ajá,
0: en Huasteco, sí. También en el Teochopan, las maestras.
1: Ah, claro, por supuesto.
0: La maestra Maclakevich, que viene muy seguido aquí a la, sí, Universidad de Veracruzana, sí, para, sí, tocar con sus estudiantes también de la Facultad de Música.
1: Así es.
0: Entonces les mandamos un saludo a todos nuestros compañeros universitarios, desde el Centro de Iniciación Infantil hasta, claro, la Facultad de Música, hasta la Orquesta Sinfónica y todos los grupos artísticos, claro, de la Universidad de Veracruzana. También en Veracruz tenemos.
1: Sí, sí. Y hay que reconocer, el violín es un instrumento que tiene un grado de dificultad tremendo, necesita mucha sensibilidad para poderlo tocar. No quiere decir que los otros instrumentos no, pero tiene una sensibilidad particular el violín.
0: El mariachi universitario también,
1: claro,
0: se nos estaba olvidando, cierto, también, cierto, el mariachi universitario. Hay muchos, entonces, un montón de compañeros, un montón universitarios de gente, sí, que a los que felicitar el día de hoy, justamente por el Día Internacional del Violín. Uh-huh. Una cosa. Los días internacionales son cada vez más específicos, Brisa Gómez.
1: Severino Donate es periodista de radio en Cadena Ser en España. Él tiene un podcast específico, un capítulo de su podcast específico sobre los días internacionales, donde habla justo acerca de esto y cómo hay días desde el día de la galleta hasta el día de las Naciones Unidas, el día de las mujeres, entre muchas otras cosas, y habla de cómo hay fechas que son realmente importantes de conmemorar y hay otras que son más bien como, pues, no sé, un intento de rellenar el calendario.
0: Pues lo hemos visto con el día de Star Wars y ese tipo de cosas como más contemporáneas, ¿no? O sea, como más pop, digamos, ¿no?
1: El día de Pi.
0: Cosas de ese tipo, ¿no?
1: Sí, pero claro,
0: ciertamente a veces parece que es para rellenar, para tener algo que celebrar un día, ¿no? Y este caso, pues en este caso aplica y pues nos toca cerca, digamos, por nuestros compañeros universitarios. Así sucede con estas cosas. Como todas las tardes, es un placer compartir este espacio con la productora de Voz Universitaria, Brisa Gómez. Brisa, ¿cómo estás? Buenas tardes.
1: Hola, ¿qué tal? Muy buenas tardes para ti, para el auditorio. Este miércoles 17 de junio, estamos a mitad de la semana y traemos mucha información que compartir con ustedes. Por supuesto, agradeciendo el trabajo de compañeros y compañeras como Soledad Macías, que está en los controles y que hoy literalmente nos alimentó por la mañana.

0: gracias.
1: Buenos tamales, qué buenos tamales. Hay que, no sé si los hizo ella.
0: No, los compró, pero muy buenos los tamales, gracias.
1: Buenas adquisiciones.
0: Nos quitó el hambre a los dos, la verdad. Gracias, Sol. Y saludamos también a nuestros compañeros y compañeras de Universo, del Sistema de Noticias de la Universidad Veracruzana, cuya labor íntegra pueden encontrar en www.v.mx/prensa. También saludamos a nuestra compañera Carla Díaz, responsable de la presencia de Radio Universidad Veracruzana en redes sociales, donde nos puede encontrar como Radio V en X, Facebook e Instagram, y a través de estas redes sociales pueden interactuar con nosotros, retroalimentarnos de lo que están escuchando en el 90.5 de FM o enviándonos correos electrónicos a vozuniversitaria@v.mx y holaradio@v.mx, que están a su disposición, o enviando mensajes de texto o WhatsApp al 2281-040477. Además, tenemos presencia en plataformas digitales, Juan.
1: 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Vamos a iniciar con la información de este miércoles 17 de junio de 2026, escuchando el pronóstico meteorológico que, como todos los días, nos comparten nuestros compañeros de la Secretaría de Protección Civil del Estado de Veracruz. Hoy se parece que
0: Está dando una tregua el agua.
1: Se secó un poco el clima, pero el meteorólogo José Llanos Arias nos da los detalles de lo que puede suceder en la tarde.
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3: Buen día. La Secretaría de Protección Civil del Estado de Veracruz informa el pronóstico del tiempo para este miércoles 17 de junio. En los próximos 2 a 3 días continuará intensificándose el ambiente caluroso y bochornoso en Veracruz debido a la persistencia de una surada moderada a fuerte en las zonas típicas de la entidad. Posteriormente, después del máximo calentamiento, aumentarán los nublados y la probabilidad de tormentas aisladas y lluvias moderadas a ocasionalmente fuertes, principalmente en regiones montañosas. Se recomienda evitar la exposición prolongada al sol, mantenerse hidratado y estar al pendiente por las lluvias con descargas eléctricas, rachas de viento y posible caída de granizo. Ahora vamos por el detalle por regiones para este miércoles. Región Norte, durante el día dominará ambiente muy caluroso y bochornoso, con nubosidad dispersa y algunos periodos de sol. La probabilidad de lluvia será baja, aunque no se descartan eventos aislados en zonas montañosas. El viento soplará del este y sureste moderado, con rachas algo fuertes en la costa. Ambiente templado a fresco durante la noche y madrugada, con probabilidad de nieblas en llanuras y costa. Región montañosa central. Se prevén periodos de sol y ambiente caluroso y bochornoso durante el día. Hacia la tarde y noche aumentarán los nublados, con probabilidad de lluvias moderadas a ocasionalmente fuertes y tormentas aisladas. El viento soplará del este y sureste moderado, con rachas algo fuertes en las zonas de Orizaba y el Valle de Perote. Durante la noche y primeras horas de la mañana, el ambiente será fresco, con probabilidad de nieblas o neblinas. Costas y llanuras del centro, parcialmente nublado buena parte del día, con ambiente caluroso y bochornoso al mediodía y primeras horas de la tarde. Viento del este y sureste moderado. Ambiente templado por la noche y madrugada. Región sur, persistirá ambiente muy caluroso y bochornoso, con probabilidad baja de lluvias. Se mantiene la surada moderada a fuerte, especialmente en la región de los Tuxtlas y entre Jesús Carranza y Acayucan. Manténgase al pendiente de las actualizaciones y atienda las recomendaciones de las autoridades de Protección Civil. Este

0: 2 de la tarde con 14 minutos, con información de David Sandoval, la colaboración académica entre la Universidad Veracruzana, la Universidad de Santiago de Compostela en España y la Universidad de San Carlos de Guatemala dio como resultado la elaboración de dos libros especializados en taxonomía de microalgas marinas, concebidos como herramientas de formación para estudiantes de licenciatura y posgrado, así como para futuras generaciones de investigadores. El investigador del Instituto de Ciencias Marinas y Pesquerías de la Universidad Veracruzana, Yuri Okolotkov, aseguró que ambos trabajos son resultado de una cooperación internacional impulsada por Carla Paz Cordón, académica del Centro de Estudios del Mar y Acuicultura de la Universidad de San Carlos de Guatemala y egresada del doctorado de la Universidad de Santiago de Compostela. El primer volumen, dedicado a los dinoflagelados planctónicos del Pacífico de Guatemala, fue publicado en 2024, mientras que el segundo, Diatomeas del Pacífico Central de Guatemala, será presentado en julio de 2026. En ambos libros participan como autores Carla Paz, Yuri Okolotkov y Fernando Cobo Gradín, representante del instituto o de la institución española. Continuamos con más información en Voz Universitaria.
1: 2 de la tarde con 15 minutos, con información de Carlos Hugo Hermida. Estudiantes de cuarto semestre de la Licenciatura en Gestión Intercultural de la Universidad Veracruzana Intercultural, sede Huasteca, realizaron una estancia académica en la Universidad Intercultural de San Luis Potosí, en la cual fortalecieron su formación profesional mediante el intercambio de experiencias con instituciones, organizaciones sociales y comunidades. La actividad se llevó a cabo en la tercera semana de investigación vinculada del periodo febrero-julio 2026 y contó con la participación de 6 estudiantes y formó parte de la estrategia académica diseñada por el cuerpo colegiado de la sección 301, coordinado por Yuyultzin Pérez Apango, catedrática de la Universidad Veracruzana Intercultural. La Universidad de San Luis facilitó a los jóvenes visitantes encuentros con la radiodifusora La Voz de las Huastecas, la Secretaría de Cultura de San Luis Potosí, el Instituto de Desarrollo Humano y Social de los Pueblos y Comunidades Indígenas del Estado, el Instituto Nacional de los Pueblos Indígenas y con organizaciones civiles como el colectivo MIM Zabal Parteras y la red Tecomate. Pérez Apango explicó que el objetivo de la visita fue fortalecer las herramientas teórico-metodológicas de estudiantes por medio del reconocimiento, análisis y aprendizaje de experiencias relacionadas con los ejes formativos de derechos, interculturalidad y género, gestiones sustentables del territorio, lingüística, sociocultural y del proyecto, salud e investigación vinculada, entre otros. Vamos a una entrevista en Voz Universitaria y regresamos con más información.
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0: Estamos en Voz Universitaria y nos acompaña el día de hoy en la cabina de Radio Universidad Veracruzana. Se está volviendo ya viajero frecuente de Voz Universitaria, el maestro Adrián Izquierdo Ayala. Este es el director de la Orquesta Universitaria de Música Popular. Siempre, siempre un placer que los grupos artísticos estén en Voz Universitaria. Maestro, buenas tardes, ¿cómo está?
1: Buenas tardes, muchas gracias y buenas tardes a todos tus radioescuchas.
0: Y viene a platicarnos de una cosa que a mí me parece bien, bien interesante, que es el concierto La Incondicional Pop en tributo sinfónico que la Orquesta Universitaria de Música Popular presenta el próximo sábado 4 de julio a las 19 horas en la sala de conciertos del Centro Cultural Tacna, en la que, programa en el que la Orquesta Universitaria de Música Popular va a tocar un repertorio bien interesante con música de Luis Miguel, o música interpretada por Luis Miguel. Entonces, maestro, justo antes de iniciar, como entrar en los detalles de lo que significa para la orquesta, cuéntanos, háblanos un poquito como de este prejuicio que podemos tener, o que tenemos de pronto, o que se tiene de pronto en las instituciones culturales, ¿no? Sobre la música popular, ¿no? La música popular de contemporánea, digamos, de alguna manera, ¿no? Que hay cierto prejuicio y entonces de pronto uno ve a la Sinfónica, por ejemplo, haciendo programas de música popular que tienen digamos, una intención de atraer públicos distintos, etcétera. De pronto hay gente que sí dice, pues, deberían estar haciendo otras cosas, deberían estar tocando a Mahler y ese tipo de cosas, ¿no? Y de pronto también, de alguna manera, ese prejuicio también le toca, de cierta manera, a la Orquesta Universitaria de Música Popular, que tiene, como siempre hemos dicho, un rango bien, bien amplio de actividades, ¿no? Pero hay como esta idea. Cuéntenos un poquito de por qué no es, digamos, tan válida esta crítica para los grupos artísticos que le entran de alguna manera a este repertorio popular como contemporáneo, ¿no?
1: Qué pregunta tan interesante. Pues mira, fíjate que el tema del prejuicio creo que a veces está un poco mal interpretado, desde el sentido que toda la música tiene validez. No hay música buena ni mala. Digo, en el término estricto de técnicamente, sí, hay música muy bien escrita y una muy mala, ¿no? Pero hay que entender que la música popular, pues, simplemente pertenece a otro nicho, ¿no? Y ese es el tema. O sea, que de pronto tratamos de comparar, como dicen las abuelitas, peras con manzanas, ¿no?
0: Claro.
1: Entonces, el hecho de que la Sinfónica toque Mahler y de pronto, pues, tengamos a Luis Miguel, pues no hay comparación en realidad. O sea, no podemos compararlos, ¿no? Porque cada uno son buenos en lo que hacen. O sea, Mozart en su tiempo, a ver, mucha gente de pronto considera que Mozart es como lo más elevado de la música. Bueno, déjenme decir que Mozart, pues, era el Bad Bunny de su época.
0: Claro,
1: él
0: claro.
1: Era el rockstar. O sea, la gente iba, se juntaba, iba a sus conciertos, los pagaba. No es la idea que tenemos ahorita. O sea, Mozart en sus conciertos nadie estaba callado, la gente no se vestía tan bien, a menos que hiciera esos conciertos de cámara para la realeza. Pero de ahí en fuera, en realidad, pues nada, ¿no? O sea, la gente iba, gozaba, pagaba por un concierto y listo, que es exactamente lo mismo que hacemos. Digo, no estoy poniendo en la misma caja a Mozart y a Luis Miguel. Sin embargo, quiero decir, son músicas de diferentes nichos. En este caso, hablando específicamente del tema con la Orquesta Universitaria de Música Popular, es que, bueno, aparte tomamos esta música que es ya popular per se, pero también la transformamos en algo más complejo, ¿no? En esta ocasión, por ejemplo, los arreglos corren a cargo del maestro Ernesto Miramontes, en la cual toda esta música popular o toda esta música pop o funk de diferentes estilos que proyecta Luis Miguel están abrazadas justamente por una masa sonora más grande, ¿no? Que es este cambio de color que le estamos dando. O sea, la música es la misma, lo único que hacemos nosotros es darle o potenciarlo. O sea, a veces es como que tienes un buen corte de carne, pero ¿qué pasa si le pones salecita, si le pones su pimienta, dos espárragos? No deja de ser lo que es, pero la enriqueces muchísimo más, ¿no?
0: Claro. Y justamente por ahí iba la siguiente pregunta. ¿Qué le aporta de alguna manera a la Orquesta de Música Popular, que, repito, como siempre decimos, tiene un rango bien, bien amplio, que se puede manejar desde cosas bien, bien cercanas a lo sinfónico hasta cuestiones bien populares que tienen que ver con el jazz, con otro tipo de sonoridades, ¿no? ¿Qué le aporta, digamos, al proceso artístico global, digamos, de la orquesta, entrarle a músicas distintas, ¿no? Lo ha dicho usted muy bien, lo que hace la Orquesta Universitaria de Música Popular es abrirle a las posibilidades que tiene a otro tipo de músicas. ¿Qué le aporta este tipo de programas al trabajo, digamos, artístico global de la orquesta?
1: Fíjate que específicamente en este caso con Luis Miguel es bien interesante, porque Luis Miguel, la verdad es que es una de las más grandes voces que ha dado este país en décadas. No sé en cuánto tiempo vaya a volver otra voz igual. Y además tiene una versatilidad que pocos, ¿no? Entonces, lo rico de este programa es que vamos a pasar de música funk, de música pop, de mariachi,

0: un sinfín de posibilidades que justamente a la orquesta le aporta mucho, porque nosotros nos dedicamos a la interpretación generalmente de las músicas populares mexicanas y latinoamericanas, ¿no? Entonces realmente es como esta ricura que además los maestros la gozan con un placer tremendo, porque bueno, hay otras orquestas que no se dedican a lo popular y entonces cuando abordan este tipo de repertorios, pues lo tocan porque está dentro de su programación, pero igual no con el mismo gusto, ¿no? Acá tú vas a ver a la orquesta, los maestros lo gozan, lo cantan, lo bailan, se visten, los arreglos, entonces creo que le aporta una riqueza no solamente musical, sino atmosférica.
1: Claro, y además también otra cosa que me parece bien interesante es la que continúa la orquesta con esta cooperación con otros grupos artísticos de la Universidad Veracruzana, que ya generan una dinámica por sí, digamos, como de cooperación entre los grupos artísticos, y en este caso es la Orquesta Sinfónica, la Orquesta Universitaria de Música Popular con el Mariachi Universitario, ¿no?
0: Claro, sí, fíjate que bueno, ya lo tenemos comprobado, este es combinación ganadora, ¿eh? Es como la sal y la pimienta, o claro. Sea, no hay manera de que falle. El año pasado tuvimos un concierto maravilloso con Aida Cuevas, fue lo mismo, mariachi y orquesta. Este año, pues bueno, volvemos a hacerlo, ¿no? Y también, sí me gustaría comentar, es que la dotación de la orquesta en este concierto va a ser un poco particular, ¿no? Porque Luis Miguel, la música de Luis Miguel, si vemos los conciertos, se conforma un combo, ¿no? De batería, bajo, como un grupo pop, ¿no? Uh-huh. Y la Orquesta Universitaria de Música Popular tiene la maravilla de que tenemos músicos que pueden conformar un grupo de la misma manera. Entonces vamos a tener como base el grupo similar a lo que hace Luis Miguel, o hasta mejor por la calidad de nuestros maestros,
1: claro.
0: Arropado por una big band por un lado, que es de la misma orquesta, y una orquesta de cuerdas que es de la misma orquesta. Y aparte al final acompañados por este maravilloso mariachi de la Universidad Veracruzana.
1: Claro, muy bien, pues cuéntanos si los títulos de las canciones van a ser obviamente muy conocidos, uh-huh. Y pues todavía la orquesta seguramente está preparando lo que va a pasar el próximo 4 de julio. Adelántenos, ¿qué nos puede adelantar? ¿Qué puede esperar la gente para que salga corriendo a comprar boletos?
0: Pues mira, no te voy a decir todos los títulos porque es una sorpresa.
1: Claro, claro.
0: Lo que sí te puedo decir es que todos han sido un éxito. Que además esta fue la problemática para elegir el programa, ¿no? O sea, de pronto cuando me encuentro para hacer la lista, híjole, pues hay que dejar como 30 fuera. Claro. Entonces, lo que sí te puedo decir es que pues, va la incondicional, suave, qué nivel de mujer... Y las más icónicas con mariachi.
1: Eso, justo por ahí, la gente que tenga dudas, pues no, puede ir quitando esas dudas porque el programa será justamente lo más importante de ese catálogo que abarca también un montón de cosas, lo ha dicho usted muy bien, abarca un montón de géneros distintos, épocas diferentes, cosas muy contemporáneas, cosas muy pop, cosas nacionales, cosas internacionales, una cosa bien interesante. Ahí está la invitación, sábado 4 de julio a las 19 horas en la sala de conciertos del Centro Cultural Tacna, la Orquesta Universitaria de Música Popular. Y acompañada con el Mariachi Universitario presenta el programa La Incondicional Pop, un tributo sinfónico a la música de Luis Miguel. Puede usted encontrar boletos en la dirección electrónica empresasv.comprarboletos.com, también en las tiendas UV. Ahí puede adquirir sus boletos, un programa especial de la Orquesta Universitaria de Música Popular. Le agradecemos al maestro Adrián Izquierdo que haya estado con nosotros siempre explicando cosas, y una cosa que independientemente de los eventos, a mí me parece bien importante que nos puedan explicar los procesos, qué pasa dentro de los grupos artísticos, eso me parece bien interesante. Muchas gracias, maestro.
0: No, muchísimas gracias y ahí los esperamos.
1: Ahí está. Sábado 4 de julio a las 19 horas. empresasv.comprarboletos.com, la incondicional pop con la Orquesta Universitaria de Música Popular. Nosotros continuamos con más información en Voz Universitaria.
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0: 2 de la tarde con 30 minutos con información de José Luis Cotuleng. Estudiantes de la maestría en sistemas interactivos centrados en el usuario compartieron avances de sus trabajos de investigación recepcional en el marco del décimo coloquio de este posgrado realizado en la Facultad de Estadística e Informática de la Universidad Veracruzana. El encuentro tuvo como objetivo difundir soluciones tecnológicas diseñadas bajo el enfoque de cómputo centrado en la persona. Los estudiantes centraron sus ponencias en áreas críticas del desarrollo social, cuyas propuestas abordaron la optimización de ciudades inteligentes, la visualización adaptativa de datos clínicos y el despliegue de herramientas interactivas orientadas al aprendizaje. En el campo de la salud digital, la estudiante del cuarto semestre, Diana Laura Pajonares Trejo, expuso su proyecto Sistema Interactivo para la Integración y Visualización de Datos para el Monitoreo de la Diabetes Mellitus Tipo 1, que busca aportar evidencia que demuestre cómo la computación centrada en la persona y el diseño interactivo pueden resolver problemáticas críticas de la salud pública y transformar la calidad del seguimiento médico en pacientes con diabetes tipo 1. Luis Alfredo Rojano Ruiz se enfocó en el área de ciudades inteligentes, proponiendo interfaces de usuario capaces de optimizar la movilidad urbana de Jalapa. La investigación busca mitigar el rezago en el transporte colectivo local y a través de algoritmos interactivos que asisten al ciudadano en tiempo real. Continuamos con más información en Voz Universitaria.
1: 2:32 PM y con información de Carlos Hugo Hermida, las enfermedades bucodentales tienen una alta prevalencia en México debido a la falta de hábitos saludables y la baja asistencia periódica al odontólogo. Esto lo dijo Génesis Lagunes Trujillo, cirujana dentista, prestadora de servicio social en el Sistema de Atención Integral a la Salud de la Universidad Veracruzana. La experta dictó la charla virtual Salud Bucal Integral, Hábitos que Previenen Enfermedades, organizada por la Dependencia Sanitaria Universitaria. Génesis Lagunes explicó que la salud bucodental se refiere a la ausencia de padecimientos que afectan la boca, la cavidad bucal y los dientes. Dijo que es considerada una parte fundamental para garantizar el bienestar en general. Vamos a un corte en Voz Universitaria y regresamos con más información.
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2 de la tarde con 36 minutos con información de Paola Cortés. El lenguaje no solo describe identidades, también construye comunidades, otorga visibilidad y puede excluir experiencias. Esta fue la premisa bajo la cual se desarrolló el conversatorio Nombrarnos, debates en torno a la categorización LGBTQIA+, organizado por el Centro de Estudios de Género de la Universidad Veracruzana en el marco de la jornada activista académica queer. La actividad realizada en la Casa del Lago de la Universidad Veracruzana fue moderada por Tito Mitjans Alayón, investigador postdoctoral de la Facultad de Antropología de la Universidad Veracruzana, activista trans, feminista y antirracista. Además participaron Emma Bailey, investigadora del Centro de Estudios de Género de la Universidad Veracruzana, y José Julián García Sánchez, maestrante en Estudios de Género de la Universidad Veracruzana y conductor del programa Identidades Divergentes en Radio Televisión de Veracruz. Activistas, investigadores y estudiantes reflexionaron sobre el significado político, social, cultural de las categorías que integran las siglas LGBTQIA+, así como de los procesos de institucionalización de la diversidad sexual en América Latina y el Caribe. Tito Mitjans Alayón planteó que las identidades sexogenéricas son procesos históricos y sociales en contraste, en constante transformación, por lo que las siglas deben entenderse también como un terreno de debate y disputa política. Continuamos con más información en Voz Universitaria.

2:38 y con información de David Sandoval, la Clínica Universitaria de Salud Reproductiva y Sexual de la Universidad Veracruzana fue sede de una nueva edición del Tianguis Agroecológico Universitario, iniciativa impulsada por la Coordinación Universitaria para la Sustentabilidad, COSUSTENTA, que busca promover el consumo responsable, la alimentación saludable y el fortalecimiento de las economías locales. Durante la inauguración, Grace Montserrat Ostoa Sequera, química y enlace de sustentabilidad de la clínica, recordó que este proyecto, surgido en 2017, reúne a productoras y productores de distintas regiones.

0: de Veracruz para acercar a la comunidad universitaria alimentos frescos y libres de agroquímicos, además de generar espacios de intercambio entre consumidores y quienes producen los alimentos. La directora de la clínica, Sirenia Hernández Trejo, destacó que el tianguis representa mucho más que un punto de comercialización, pues se trata de una iniciativa que refleja el compromiso de nuestra universidad con la sustentabilidad, la salud, el bienestar y el fortalecimiento de los vínculos entre la academia y la sociedad. Asimismo, señaló que una alimentación saludable, el cuidado del entorno y la construcción de comunidades más conscientes forma parte de una visión integral de la salud, por lo que la clínica decidió sumarse a una estrategia que fomenta hábitos de consumo responsables y sostenibles. Vamos a un corte en Voz Universitaria y regresamos con más información.
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Continuamos. Un día como hoy.

0: 2:44, estamos de regreso en Voz Universitaria. Estamos teniendo un debate importante sobre cómo debería rediseñarse una playera con elementos característicos de la literatura y de la cultura mexicana.
1: Es que estamos justamente, ya estamos en una discusión mundialista. Uh-huh. La playera de Colombia que juega el día de hoy en la Ciudad de México, además tiene ese sentido periodístico. La playera local de Colombia tiene como un estampado de las mariposas amarillas de las que aparecen en la novela 100 años de soledad de Gabriel García Márquez. Y entonces pensábamos como qué podría como ser una cosa sacada de la literatura nacional que machara de alguna manera con el verde, con una playera de fútbol nacional. Y llegamos a la conclusión de que tal vez no hay, o sea, hay elementos, pero no son como tan específicos como las mariposas amarillas, pero pensamos que pues los nopales, ¿no?
0: Los nopales, nopales
1: que son verdes pueden ser ese algo diseño, similar o esta idea pues de la representación como gráfica en una playera de fútbol.
0: Y aquí va nuestro razonamiento de por qué. La dieta del mexicano durante mucho tiempo ha tenido al nopal como...
1: Pues desde siempre, desde que somos una sociedad asentada en estos lugares, pues sí.
0: Exacto. Uno, el escudo nacional, por supuesto, está el nopal. El cine mexicano, en la época de oro del cine mexicano, todo el tiempo había imágenes de nopales.
1: Y eso tiene, además tiene otras implicaciones, porque el cine es así, porque la literatura era así, ¿no?
0: Claro.
1: Y además la música también. Ayer que escuchábamos el huapango de Moncayo, esta corriente nacionalista y tal, también está bien ligada a esa misma estética, ¿no?
0: Así es.
1: Entonces, creemos que el nopal podría ser.
0: Y hablábamos acerca de la literatura y de los relámpagos de agosto, de Comala, de Pedro Páramo, de Recuerdos del Porvenir, de Elena Garro, ¿no? Claro. Hablando de pueblos desérticos con muchos elementos muy clásicos del paisaje rural mexicano.
1: Sí, claro.
0: El nopal es ese elemento que los une todos.
1: Y porque históricamente también yo creo que se ha abusado un poco de la estética precolombina, ¿no?
0: Claro,
1: de,
0: claro.
1: De las cosas de los aztecas y tal.
0: Claro.
1: Que está muy bien, pero creo que sea como hecho como lugar común, y además también hay que decir que los aztecas representan a una parte de lo que es el territorio nacional, la parte del norte está muy poco representada también en este ideario de la gráfica nacional, ¿no? Pero ya terminamos.
0: Ya terminamos. Después
1: las cosas que uno discute fuera del aire también.
0: Exacto,
1: una cosa.
0: Sí. Es que ya tenemos hambre también.
1: También puede ser.
0: Hemos estado pensando en nopales. Y bueno, pues estamos ya llegando al final, pero antes de irnos, Juan, un día como hoy.
1: 17 de junio de 1972, en los Estados Unidos, se produce el registro ilegal de la sede del Partido Demócrata en el Hotel Watergate de Washington, D.C., que después de una historia bien rocambolesca que sigue alrededor de, esta, de estas cosas, termina en la renuncia del presidente de los Estados Unidos, Richard Nixon, después del escándalo que tomó justamente el nombre de Watergate y que fue reporteado por por Bob Woodward y Carol Bernstein, que se convirtieron en y que eran en aquel entonces un par de reporteros
0: rasos.
1: Sí, como sin mayor crédito. Entonces, si usted tiene un amigo reportero y ese amigo reportero o periodista no le ha contado la historia de Watergate, patéelo y tírelo porque no sirve.
0: Bueno.
1: En 1882, 17 de junio de 1882, nace en San Petersburgo, Rusia, Igor Fyodorovich Stravinsky, músico y compositor, principalmente conocido por sus ballets, por los ballets que compusiera cuando trabajaba en París con la compañía Ballet Russe, El Pájaro de Fuego, Petrushka y La Consagración de la Primavera, entre muchas otras cosas. La obra de Stravinsky tiene cosas bien interesantes, como que de alguna manera traía la influencia pues de la música folclórica rusa, pero también él era como más modernista, con influencias de jazz, una cosa bien, bien interesante. Uno de los artistas más influyentes del siglo XX, Igor Stravinsky. En 1915 nace en la Ciudad de México Gunter Gerso, pintor, diseñador de escenarios, escritor, director de teatro y cine, parte del movimiento artístico conocido hoy como La Ruptura, junto con Beatriz Zamora, Vicente Rojo, José Luis Cuevas, Juan Soriano.

0: Soriano, Lilia Carrillo, entre muchos otros. Nótese que muchas mujeres, eso es bien interesante con el asunto de la ruptura. Y justo parte también de este debate, bueno, de esta discusión que teníamos sobre los sobre la gráfica nacional, tiene que ver porque Gunter Gerso fue director de producción de varias películas de la época de oro del cine mexicano. Entonces, también por ahí cosas bien interesantes. En 1958 nace en Boulder, Colorado, Eric Reed Buescher, alias Yellow Biafra. Músico y activista, fundador de la banda de hardcore punk Dead Kennedys, además de activista de extrema izquierda. En 1970 nace en la Ciudad de México Sasha Sokol Quilieri, cantante que, además de ser cantante de uno de los grupos más importantes de los 80s, cuasi infantil de Timbiriche, hace un par de años tuvo, digamos, volvió a la escena pública con una cosa que me parece bien, bien interesante, ¿no?
1: Sí.
0: Contando la historia de que cuando ella fue
1: niña,
0: 13 o 14 años,
1: ¿no?
0: Un productor, el creador de este grupo Timbiriche, tuvo una relación con ella cuando Luis de Llano tenía 39 años de edad, es decir, más del doble de la edad de...
1: Podría haber sido Sasha su padre, Sokol, tranquilamente.
0: En ese entonces, y trae el tema, salta el tema y lo pone en la discusión, y es parte de lo valioso, además de, obviamente, exponer el trauma, que es una cosa bien, bien, bien difícil, ¿no? Creo que pone una o abre una discusión que en México deberíamos haber tenido hace muchos años y que lo pospusimos, ¿no? Porque somos así, porque somos una sociedad bastante conservadora todavía, ¿no? Es un delito.
1: Así,
0: ¿no?
1: Es. O sea, pero además, tan simple como una de las cosas que es importante rescatar de esta historia fue ese debate de si prescribe o no este tipo de denuncias. Y una de las cosas que dejó este caso es que ese abuso infantil no prescribe. Incluso hubo pronunciamientos por parte del Poder Judicial sobre que no importa cuánto tiempo pase, si un niño o una niña fue víctima de abuso sexual por parte de un adulto, no prescribe el delito y se puede denunciar y se puede exigir justicia. Entonces, esa es, yo creo que una de las cosas más importantes que hay. Además de el valor de salir a los medios y hacer pública.
0: Literalmente una vida, hablar de tu trauma, pues. Es una cosa bien, bien, bien difícil.
1: Sí, ¿no? Por supuesto. El abrir el espacio para este debate sobre si es o no es posible que prescriban este tipo de delitos. Porque una de las cosas que se reconoce en México, y por eso casi no se habla del asunto, es que muchas de las familias vinieron justamente de estas relaciones desiguales entre niñas y adultos.
0: Claro.
1: ¿No? O sea, familias en donde podemos ver fotos antiguas donde la abuela es una niña de 14, 15 años cargando un bebé y teniendo otro de la mano. Y el abuelo es un hombre de 30 y tantos, 40 y tantos, claro, ya con una con otra familia anterior, cosas por el estilo, ¿no? Entonces, eso es algo que nos deja pues importante el caso de Sasha Sokol.
0: Sí, sí, sí, es una cosa bien, y las cosas no cambian si no las hablamos. Ayer justamente platicábamos de eso, ¿no?
1: Sí, sí, sí.
0: ¿Cómo pueden cambiar las cosas en este país? Hablando, tenemos que hablar entre nosotros, ¿no? Y al final de cuentas ayudar y, digamos, soportar o apoyar a la gente que, como Sasha Sokol, se atreve a, literalmente, a ventilar su trauma, que es, una cosa bien, bien compleja. Y el 17 de junio de 1987 nace en Los Ángeles, California, Kendrick Lamar Duckworth, el MC más importante de la historia del hip hop a estas alturas, ganador del premio Pulitzer por su disco Damned, que es el primer disco que no es de jazz o música clásica en ganar justamente el premio Pulitzer, además obviamente de todos los reconocimientos que puede ganar alguien en la industria musical. Por eso escuchamos de fondo la canción de Blacker the Berry, incluida en el disco To Pimp a Butterfly de 2015, y con eso nos vamos, Luis.
1: Con eso nos vamos, pero les agradecemos que nos hayan acompañado hoy en Voz Universitaria. Quédense con la programación. Hoy por la noche tenemos Rock en Radio UV, mañana tenemos Púrpura a las 11 de la mañana. Mañana hablaremos, en este mes que hemos dedicado a la población LGBT, hablaremos sobre lesbianas y bisexuales. Y bueno, pues les invitamos a que tengan buena tarde y buen provecho.

0: 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Polvo, lluvia, tráfico. Nuestro coche aguanta de todo, pero mantenerlo limpio no tiene por qué ser un lujo. Hoy te enseñamos cómo preparar un shampoo para lavar el auto. Anota la receta y dale a tu auto el brillo que se merece.
1: Y en otros temas, la fiebre mundialista está aquí, pero ojo, haz que ruede el balón y no tus gastos.
0: Si quieres saber cómo evitar que la pasión mundialista te deje fuera del juego, quédate en la Revista del Consumidor Radio.
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0: En la actualidad, crear nuestras propias tecnologías domésticas es la opción ideal para elaborar productos básicos con ingredientes de calidad y muy accesibles.
1: Lo mejor, no tenemos que buscar por horas lo que necesitamos, ya que lo encontramos en tiendas de materias primas y droguerías. Por eso vamos a preparar nuestro propio shampoo para lavar el auto. ¡Manos a la obra!
0: Recuerda que cada receta está aprobada por el Laboratorio Nacional de Protección al Consumidor. Los ingredientes que vamos a utilizar para hacer 750 mililitros son una taza de agua purificada, una pizca de colorante vegetal azul, una cucharada sopera de cera de carnaúba, dos tazas de lauril éter sulfato de sodio y cuatro cucharadas soperas de polisorbato 20.
1: También vamos a necesitar los siguientes utensilios. Una taza medidora, una cacerola con capacidad de 2.5 litros, un embudo, una cuchara sopera y una botella de plástico de 750 mililitros con tapa. Su preparación nos va a tomar nada más y nada menos que 25 minutos. Sin duda, una gran ventaja.
0: Para poder elaborar nuestro champú para auto, comenzamos vertiendo el agua en la cacerola y la calentamos. Una vez caliente, agregamos polisorbato 20 y revolvemos. Cuando el agua esté a punto de hervir, agregamos una cucharada sopera de cera de carnaúba. Agitamos hasta que se incorpore por completo y dejamos hervir durante 3 minutos. Retiramos del fuego, agregamos el lauril éter sulfato de sodio y removemos suavemente. Después incorporamos el colorante y mezclamos hasta que el color sea uniforme.
1: Por último, con ayuda del embudo, envasamos nuestra mezcla en la botella de plástico y colocamos una etiqueta con el nombre del producto, la fecha de elaboración y de caducidad. En este caso, considera que su tiempo de caducidad es de 6 meses. Finalmente, pero no menos importante, hay que guardarlo en un lugar fresco y seco, fuera del alcance de niñas y niños. ¡Y listo! Tenemos nuestro propio shampoo para auto. Para usarlo, tome en cuenta que para 10 litros de agua se deben disolver aproximadamente 15 mililitros de shampoo. Al final del día, apostar por las tecnologías domésticas no es solo una forma de ahorrar, es tomar el control de lo que consumimos.
0: Si quieres aprender a preparar otras tecnologías como crema de cacahuate, gel para el cabello o jabón líquido corporal, puedes visitar nuestro canal de YouTube, Profeco TV.
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0: La fiebre por la Copa Mundial de Fútbol 2026 ya está aquí. Y con ella la emoción.

0: diversión llega a su punto máximo. Seas aficionado o no, el ambiente festivo invita a participar en celebraciones que, sin planificación, pueden desbordar tu presupuesto.
1: Entre las suscripciones para ver los partidos, la playera oficial o las salidas con amigas y amigos,

0: Además, para que tus finanzas no reciban una tarjeta roja, considera las siguientes reglas del juego.
1: Establece un presupuesto y define cuánto gastar en artículos y celebraciones sin descuidar tus gastos fijos. Compara precios antes de comprar y elige siempre establecimientos formales.
0: Guarda tus comprobantes, ya que son tu única defensa para cambios, devoluciones o aclaraciones. No olvides que la propina es opcional, ya que es una gratificación voluntaria por el servicio, no un cargo obligatorio.
1: Reflexiona antes de gastar y pregúntate si realmente necesitas el producto o si el lugar donde verás el partido justifica el gasto. Disfruta sin la camiseta oficial. Puedes vivir la emoción del fútbol sin necesidad de gastar de más.
0: Y hablando de camisetas, puedes consultar los costos de los productos oficiales en diferentes establecimientos en el programa ¿Quién es quién en los precios? Pero el precio no es lo único que debes vigilar. En plena fiebre mundialista, las imitaciones y los productos de baja calidad están a la orden del día. Por eso, si vas a comprar algún producto, revisa la calidad de los materiales. Examina las costuras, acabados y resistencia para detectar productos de baja calidad.
1: También verifica el empaque, ya que los artículos originales tienen sellos, hologramas y etiquetas de licenciamiento oficial de las marcas deportivas. Fíjate bien en la nitidez, la calidad de impresión y ortografía de las etiquetas. Las imitaciones suelen tener errores o empaques deficientes.
0: Recuerda comprar en tiendas o distribuidores oficiales. Es la forma más segura de garantizar la autenticidad del producto y hacer valer tu garantía. No te confíes. Aunque la compra sea digital, no debes de bajar la guardia.
1: Para evitar fraudes en tus compras en línea, toma en cuenta las siguientes recomendaciones. Compra en sitios seguros y verifica que la dirección comience con https://. Tenga certificado de seguridad vigente y ofrezca métodos de pago confiables.
0: Comprueba la identidad del proveedor. Asegúrate que el comercio tenga domicilio físico, teléfono, correo electrónico u otros medios de contacto. Consulta la reputación de la tienda y busca opiniones o referencias de otros compradores antes de pagar.
1: Lee los términos y condiciones. Hazlo para evitar sorpresas y conocer las políticas de envío, cambios y devoluciones. Analiza la descripción del producto y revisa materiales, talla, colores y dimensiones. Compara las imágenes con el original y verifica que el número de modelo coincida. Desconfía de las gangas, ya que si el precio está muy por debajo del valor de mercado, es una señal de alerta.
0: Para compras en línea más seguras, consulta el monitoreo de tiendas virtuales ingresando a www.profeco.gob.mx/tiendas-virtuales. Ahí te decimos si el comercio es transparente con sus medios de contacto físicos, métodos de envío, precios claros en moneda nacional y políticas de cancelación.
1: Ya para cerrar, recuerda que la Ley Federal de Protección al Consumidor, en su artículo 12, establece que el proveedor tiene la obligación de entregar factura, recibo o ticket de compra. ¡No te vayas sin él! ¡Es tu respaldo! Recuerda que no necesitas gastar en exceso para disfrutar del mundial. ¡Vive la emoción del fútbol con un consumo responsable!
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2: Bienvenidos, XHRV Radio Universidad Veracruzana presenta su espacio Muchas Más Voces Universitarias. Soy Julio Fuentes Hernández, quien agradece su atención a esta iniciativa, mediante la cual ponemos los micrófonos del Departamento de Radio a disposición de la comunidad de nuestra casa de estudios. En Radio UV abrimos este espacio bajo la comisión de que una radio universitaria se conforma de todas las voces universitarias posibles. Hoy recibimos en cabina al doctor Juan Carlos Jiménez Márquez y a los estudiantes Gerardo Cabrera Vázquez, Víctor Uriel Zamora González y Caleb Daniel Arredondo Reyes de la Facultad de Estadísticas e Informática. Con ello reflexionaremos en torno a la ingeniería social como engaño digital y nos comentarán sobre manipulación de emociones para la ciberdelincuencia, lo anterior como parte de la campaña Ciberseguridad para Todos, riesgos, engaños y el valor de nuestros datos. Le recomendamos que pueda establecer comunicación directa con nosotros a los teléfonos 2280.

58 17 51 15 y 22 88 17 51 17, así mismo por WhatsApp al 22 81 0404 77, por correo a la cuenta de la radio arroba v.mx y en nuestras redes sociales en Facebook, Twitter e Instagram. Le invitamos a seguir en la frecuencia de Radio Ibero 90.5 de FM y en la www.v.mx/radio a través de nuestra aplicación móvil para Android e iOS. Bienvenidos pues a este espacio que congrega muchas más voces universitarias. Haremos una pausa para cumplir con nuestros compromisos de programación y enseguida comenzamos. Bienvenidos.

0: ¿Qué tal? Buena tarde. Tengan todos ustedes. Los saluda Juan Carlos Jiménez, docente de la Facultad de Estadística e Informática. Y bueno, la intención de estar de nueva cuenta aquí en Radio UV y que de nuevo agradecemos de nuevo Radio el que nos esté recibiendo ahora con otro grupo de estudiantes para seguir hablando sobre las pláticas que tenemos programadas, que son tres sesiones, sobre ciberseguridad para todos, riesgos, engaños y el valor de nuestros datos. La semana pasada ya estuvimos por aquí, donde estuvimos dando un panorama inicial de lo que es la ciberseguridad. Y bueno, en esta ocasión hablaremos básicamente de otro tema importante, de cómo nos engañan los ciberdelincuentes, y que para esta ocasión también me acompañan tres talentosos estudiantes de la licenciatura de Redes e Infraestructura de Cómputo. Gerardo, ¿cómo estás?
1: ¿Qué tal? Buenas tardes, muchas gracias.
0: Víctor Uriel Zamora.
2: ¿Qué tal? Buenas tardes.
0: Y Caleb Daniel Arredondo.
3: Hola, ¿qué tal? Buenas.
0: Buena tarde, y bueno, pues ellos me van a estar acompañando, donde estaremos hablando precisamente de ciertos elementos, técnicas, factores, de cómo los ciberdelincuentes nos pueden, digamos, estar engañando, ¿no? Y entregar información que no deberíamos para hacer mal uso de la misma, ¿no? Entonces recordemos que en la primera sesión que tuvimos conversamos precisamente sobre la tecnología, sobre la forma de nuestras actividades diarias, de cómo las estamos utilizando para hacer pagos en línea, utilizando plataformas, ¿no?, de comercio electrónico, pago de servicios, y que cualquier persona pues también podemos convertirnos en una víctima si es que no tenemos el cuidado necesario realmente de poderlos utilizar, ¿no? Hoy nos encontramos precisamente en esta segunda emisión titulada Ingeniería Social, el arte del engaño digital, donde platicaremos un poco de cómo los ciberdelincuentes utilizan ciertas técnicas de manipulación denominadas psicológicas, para convencer precisamente a las personas como nosotros, el de poder compartir información, el de cómo a veces también nos dirigen, ¿no?, a abrir enlaces inclusive maliciosos, o precisamente también poner, a través de ciertas acciones, poner en riesgo la seguridad de nosotros, ¿no? Entonces, para hablar de esos temas, pues básicamente vamos a comenzar ahorita. Como una primera introducción y como, digamos, tratando de hilar un hilo conductor con la sesión anterior, donde hablamos precisamente de esas contraseñas de cuentas digitales, de algunos riesgos de Internet, en la actualidad muchos ataques exitosos pues no comienzan precisamente explotando una falla tecnológica, ¿no?, sino básicamente hay una relación, que hay diferentes artículos de investigación que están relacionados precisamente de esos ataques, pero con lo que es llamada ingeniería social. Y entonces, en este sentido, Gerardo, ¿qué nos podrías comentar de esa relación existente entre los ataques y la llamada ingeniería social, precisamente para que los radioescucha comiencen a familiarizarse de esos temas?
1: Sí, creo que sí. Bueno, aquí en este caso vamos a comentar lo que es la ingeniería social, que es una técnica utilizada por los ciberdelincuentes para manipular a las personas, convencerlas de realizar acciones que normalmente no haríamos o no harían. En este lugar no intentan vulnerar una computadora o un servidor, buscan aprovechar el comportamiento humano, y esto pues con base para obtener información valiosa. Un ejemplo, pueden intentar que una persona

0: revele una contraseña, comparta un código de verificación, abra un archivo sospechoso o haga clic en algún enlace fraudulento que les hayan enviado. Lo interesante es que el ataque no se enfoca inicialmente en la tecnología, sino en la confianza de las personas, en las emociones y las decisiones de las personas. Por eso muchas veces se dice que el eslabón más vulnerable de la seguridad no es la computadora, sino como tal las personas.
1: Bien, y ya comenzaste a tocar algunos elementos importantes, ¿no? Que hablamos básicamente de revelar contraseñas, de poder compartir códigos de verificación, de también, digamos, abrir este archivo sospechoso, que sabemos que no lo tenemos que hacer, pero a veces la curiosidad, que lo vamos a tocar más adelante, ¿no? Como uno de los factores, ¿no? De que abramos precisamente estos archivos y que básicamente, digamos, nos comiencen a tocar la confianza, ¿no? Y principalmente las emociones, que son a veces las que nos, nos ganan por hacer una acción que no debemos, ¿no? Entonces, tratando de explicar un poco más, digamos, general y sencilla, ¿qué es la ingeniería social? ¿Cómo nos podrías comentar al respecto, Víctor?
2: Pues bueno, de una manera pues coloquial, lo que podríamos decir, la ingeniería social es pues el arte, porque realmente ya se trata como un arte, el arte de engañar a las personas para obtener la información y acceso a credenciales, las cuales pues no las podemos dar de manera pues tan sencilla. De hecho, es similar a lo que ocurre con lo que viene siendo los fraudes tradicionales, pero aquí la gran diferencia es que se utilizan los medios tecnológicos, como es, pues, por ejemplo, los teléfonos móviles, un correo electrónico que te puede llegar a tu cuenta de Gmail o Outlook, Yahoo, etcétera. Puede ser las redes sociales, justamente también en las redes sociales cuando más se presenta lo que viene siendo estos casos, y aplicaciones de mensajería y plataformas digitales. Los atacantes aprovechan lo que viene siendo las emociones para poder llegar a las personas. Directamente, pues, utilizan lo que viene siendo el miedo, la urgencia, la curiosidad o la confianza para lograr que las víctimas actúen de una manera, pues, rápidamente y que no tengan suficiente tiempo para pensarlo.
1: Muy bien, entonces, bueno, aquí tratando de hilar ya las ideas, ¿no? Gerardo ya nos comentaba, ¿no? Revelar contraseñas, compartir códigos de verificación. Ya nos tocaba ahorita, Víctor, que se utilizan diferentes técnicas a través de ciertos medios, principalmente teléfonos móviles, correos electrónicos, redes sociales, plataformas inclusive también digitales, ¿no? Pero también comenzamos a tocar el tema de emociones, ¿no? Que es básicamente el miedo, la urgencia y esa famosa curiosidad de que a veces nos llega un mensaje de que te acabas de ganar un auto y entonces esa emoción se detona, ¿no? Y a veces comenzamos a hacer acciones que, insisto, no tomamos el tiempo necesario para analizar y ver que efectivamente si es verídico o no es verídico, ¿no? Y en ese sentido, entonces, hablando ya de esas técnicas y cómo suelen ser tan efectivas, incluso para personas que utilizan el internet todos los días, Víctor, platícanos al respecto, ¿qué opinas?
3: Sí, debemos...
1: Digo, perdón, Caleb.
3: Sí, gracias. Debemos recordar que sin importar lo profesionales que seamos o el mucho conocimiento que todos tenemos, todos somos seres humanos y todos podemos cometer errores. Es que muchas veces estamos tan ocupados, distraídos, realizamos varias actividades al mismo tiempo, decimos que somos multitarea, y los atacantes conocen muy bien estos comportamientos. Se enfocan en diseñar mensajes que generan presión o sensación de urgencia. Por ejemplo, un ejemplo de esto es cuando recibimos un mensaje que dice que nuestra cuenta va a ser suspendida o que existe un cargo en nuestra tarjeta no reconocido. Ante esto es normal sentir preocupación y querer actuar inmediatamente. Ese impulso, esa alerta que tenemos normalmente es lo que buscan aprovechar los ciberdelincuentes, y por eso es que a cualquiera le puede pasar. La ingeniería social no discrimina entre jóvenes, adultos, estudiantes o profesionales. Cualquiera puede ser víctima.
1: Exacto, ¿no? Y bueno, por ejemplo, nosotros como miembros de la comunidad universitaria y público en general, de seguro deben recibir correos, ¿no? Donde dicen, te acabas de ganar una promoción, ¿no? Y a veces viene un enlace, y ese enlace, pues obviamente, digamos, comienza uno a entregar información que no es la pertinente, ¿no? Y nos comprometemos. Y me hicieron recordar precisamente un tema en algún momento cuando, en un convivio ahí con algunos estudiantes, compañeros de ustedes, que fui a comprar una pizza a cierto negocio, no voy a decir la marca, ¿no? También para no promocionar, pero que básicamente, digamos, mi tarjeta en ese momento cuando quise pagar fue rechazada. Entonces, pues ya, intenté con otro medio de pago y lo logré pagar. 10 minutos después me llega un mensaje diciéndome que se había hecho un cargo a mi tarjeta de ese establecimiento y que básicamente, digamos, marcara yo a un número, ¿no? Y ya lo iba yo a hacer, pero me recuerdo del ticket que sí logré pagar y no coincidía con el monto que me decía el mensaje que me llegó de texto a mi celular. Dije, no, pues ya no hay una coincidencia, al menos en el cargo, ¿no? Y entonces, obviamente, pues eso es una técnica, ¿no? que utilizan muchas personas precisamente para poderse aprovechar de nuestros datos y comprometer, pues básicamente, digamos,

0: una situación, como en este caso, ¿no? Y entonces estamos comenzando a tocar temas de ciertas, algunas técnicas, ¿no? Que se hablan de ingeniería social. Y bueno, la intención ahorita, Gerardo, que nos comentes un poquito, no tanto el tema técnico, ¿no? Porque podemos hablar de phishing, vishing y los demás, sino simplemente dando ejemplos para que las personas que nos escuchan, cuando les toque una situación similar, comiencen a identificar qué técnicas son las que actualmente se utilizan de manera más frecuente.
1: Sí, claro que sí. Aunque existen varias formas de que nos quiten la información, la mayoría de los engaños buscan que las víctimas entreguen información personal o sensible, ¿no? O hacer que cliquen enlaces o sin verificar pues, la información. Un ejemplo está lo que es el phishing, como lo había nombrado. Es un ejemplo de que algunas personas reciben correos electrónicos que aparentan provenir de bancos, de tiendas en línea, ¿no? O empresas conocidas. Normalmente estos mensajes suelen incluir enlaces falsos y que buscan obtener contraseñas o información financiera. Hay otra modalidad que se llama smishing. Esta llega mediante mensajes de texto donde se informa sobre paquetes pendientes de entrega. No sé si normalmente les ha sucedido en algunos casos. Supuestos bloqueos de cuentas, no sé si también les haya pasado, premios inexistentes o cargos bancarios sospechosos, como lo que me comentaba usted. Otro término que es el vishing, que es son llamadas telefónicas donde se hacen pasar por personal de instituciones, o empresas de servicios, ¿no? Otra que es el pretexting, busca obtener o buscan inventar historias increíbles, ¿no? Porque se gana la confianza de las personas. Y uno que es el backdoor, que es el que es un cebo, ya aquí traducido al español, que busca o utilizan regalos, promociones o incluso dispositivos USB que los pretenden como perdidos, y esto pues despierta la curiosidad de las personas. Aunque estos los nombres suelen ser un poco técnicos, estas técnicas tienen algo en común, que buscan aprovechar la confianza, las emociones, el comportamiento humano para obtener información, acceso de los sistemas y cuentas.
0: Muy bien, entonces, bueno, aquí ya vemos diferentes medios, ¿no? Diferentes técnicas. Si recibimos correo electrónico, va más por el lado de lo que se conoce como phishing. Si son mensaje de texto, como actualmente luego las paqueterías nos anuncian, oye, ya va en camino tu paquete, ¿no? Hay que tener cuidado, entonces básicamente ese es el uso que se le conoce como smishing. Cuando ya hay tema de voz, ¿no? Que comienzan básicamente a simular inclusive temas de información ya confidencial o algún soporte técnico de que nos van a apoyar, entonces eso es básicamente una modalidad que se le conoce como phishing. Y por último, pues básicamente digamos que también suele pasar que a veces dejan olvidados los USBs, que ya en algún momento hay alguna experiencia al respecto. Ese USB le instalan un malware que es como un tipo de virus, ¿no? Que básicamente al momento de conectarlo a la computadora, pues básicamente puede tomar control o puede dejar algo alojado ahí para comenzar a recabar información y enviarla a algún lugar remoto, ¿no? Es más o menos ahorita lo que tú comentabas al respecto, Gerardo.
1: Así es.
0: Perfecto, muy bien. Y bueno, obviamente el tema que a lo mejor escuchamos un poquito más es el tema del phishing, ¿no? Que es el más habitual. Víctor, en este término más conocido, platícanos un poquito más al respecto.
2: Pues, más que nada, para comentarlo de una manera, pues, coloquial, para que cualquier persona pueda entenderlo, el phishing consiste en hacerse pasar por una institución o alguna empresa, o en su caso, una persona confiable en la cual nosotros tengamos, pues, conocimiento de que es esa persona, y se hace pasar por esa persona para obtener información confidencial. Realmente llega este tipo de ataques, llegan mediante correos electrónicos, mensajes de textos o redes sociales. Pero el objetivo realmente suele ser para obtener lo que viene siendo el nombre de usuario, contraseñas e información bancaria o datos personales. Por ejemplo, un mensaje puede aparentar provenir de un banco y solicitar al usuario que verifique la información mediante algún enlace. Esto lo podemos ver mucho pues recayendo en personas adultas o abuelitos que pues tienen un banco, su banco de confianza. Esas personas lo que hacen es analizar a la persona y llega al punto en el que llegan a tener esa información, les hacen pasar por ese banco y pues les dan todas las credenciales y pues hacen retiro de fondos. Es un tema muy importante realmente porque aquí en Veracruz el phishing es de las partes más importantes y son los fraudes que más ocurren en el estado de Veracruz. Entonces es un tema pues de alto impacto. De hecho, como dato importante, el phishing continúa siendo de las técnicas de fraude digital más reportadas a nivel mundial, debido a que pues tiene un bajo costo y la facilidad en la que se puede hacer y la efectividad que tiene

0: es bastante, pues, alarmante.
1: Perfecto, muy bien. Y bueno, más adelante tocaremos precisamente qué puede hacer las personas que nos escuchan, ¿no? Para poderse proteger o tener un poquito mayor de precaución ante estos aspectos, ¿no? Y bueno, ¿qué ejemplos de phishing o engaños digitales son los que se ven más actualmente, Caleb?
2: Sí, pues actualmente los delincuentes suelen aprovechar los servicios que utilizamos todos los días, que son reconocidos para que sí sean familiares para la mayoría de personas. Por ejemplo, uno de ellos son mensajes relacionados con paquetes pendientes de entrega. Hoy día muchos pedimos compras en línea, tiendas que buscamos que nos entregue algo y tenemos un paquete pendiente. Así que no es algo raro y es algo que ellos ocupan. También supuestos bloqueos de cuentas bancarias, premios o sorteos inexistentes. A veces llega el mensaje, haz clic aquí y gana este carro de último modelo. Es algo que suelen utilizar. Verificaciones falsas de WhatsApp. También correos electrónicos que aparentan provenir de Netflix, Amazon, Mercado Libre o instituciones financieras. Como decimos, empresas que son de renombre y que oír su nombre ya implica tener algo de confianza. Así que esos son algunos mensajes que ocupan, como phishing o engaños digitales, que buscan generar urgencia para que la víctima actúe rápido.
1: Muy bien. ¿Y por qué esos mensajes suelen parecer tan creíbles?
3: Porque los delincuentes investigan previamente los servicios que utilizamos con mayor frecuencia, ¿no? Como dice mi compañero, identifican o hacen un análisis de las personas. Saben que pues la mayor parte de las personas o un gran porcentaje de las personas compran en línea. Saben que utilizamos plataformas de streaming, como lo comentó mi compañero. Saben que recibimos o hacemos compras en línea y recibimos los paquetes, incluso utilizan logotipos, colores y formatos muy similares, ¿no? Como lo comentaba de las empresas que hacen. Todo esto hace que el mensaje parezca legítimo a simple vista. Por eso es importante verificar toda la información antes de hacer o de actuar.
1: Perfecto. ¿Y qué ocurre cuando una persona cae en alguno de esos engaños? Porque bueno, insisto, es algo habitual ya, lo hemos visto en noticias, ¿no? Ha habido ya mucho tema de fraudes, mucho inclusive hasta temas de extorsiones, ¿no? O sea, temas graves. Pero, ¿qué ocurre cuando una persona cae en alguno de esos engaños?
0: Bueno, pues esto depende mucho del caso. O sea, puede producirse el robo de credenciales, la pérdida de créditos, o cuentas digitales, incluso hasta fraudes económicos. Aquí viene un tema, una anécdota que no nos pasó a nosotros, pero es, bueno, fue una noticia de talla mundial. Realmente les invito, si son estudiantes de esta área de tecnológica, si aún no la conocen, que busquen el caso de la empresa Arup, que fue en el 2025 o 2024, me parece. Una empresa de ingeniería ahí en Hong Kong, donde pues realmente sucedió algo muy catastrófico para la empresa, ya que hubo una pérdida de 25 mil millones de dólares, pues justo a base de lo que viene siendo el phishing. Y también utilizaron la parte de la inteligencia artificial. Lo que hicieron es entrar al encargado de lo que viene siendo esta empresa en cuestión a finanzas, y lo que pasó es de que utilizaron lo que viene siendo el deepfake con inteligencia artificial y se hicieron pasar por lo que viene siendo el jefe de toda la empresa. Y en una videoconferencia, haciéndose pasar por voz, clonaron lo que viene siendo la voz y la cara, dio la autorización. Fue un tema de confianza y así hizo lo que viene siendo la transferencia de estos fondos a una empresa, la cual era fantasma. Entonces perdieron bastantes millones. Y es un tema que puede suceder a cualquiera. Si esto fue una empresa grande que contiene con una gran barrera de seguridad, imagínense nosotros. En algunos casos los delincuentes utilizan la cuenta comprometida para atacar posteriormente también a personas de nuestro círculo social. Por ejemplo, en este caso también puede suceder mucho de que ya dieron con nosotros. De ahí se provoca un efecto cadena que afecta a nuestros contactos. Puede haber un ataque a nosotros y de ahí se va a nuestros familiares y así se va recurriendo, haciendo una cadenita de ataques a ese tipo de fraudes.
1: Muy bien, ¿y cuáles serían esas señales de alerta que deberían llamar la atención precisamente para estar más precavidos?
2: Sí, verdad, como decíamos, estos mensajes a veces lo que buscan es activar una alerta en nosotros. Entonces debemos estar atentos siempre a mensajes con sentido de urgencia, algo que nos quiera actuar así rápido, hacernos actuar. También una amenaza de suspensión inmediata en nuestras cuentas, o por ejemplo errores ortográficos. Si viene un mensaje y dice que es de cierta empresa, podemos revisar bien el nombre para que no equivocarnos. También

0: en errores de redacción en los mensajes, enlaces extraños o acortados. Si conocemos los enlaces y vemos uno raro, no deberíamos actuar. También solicitudes de contraseñas o códigos de verificación. Por lo general, las empresas nunca nos piden contraseñas ni códigos de verificación, pues son datos privados y personales. También premios inesperados, peticiones de dinero de familiares mediante cuentas recién creadas. Cuando algo que nos mandan como un mensaje parece ser demasiado bueno, generalmente merece detenernos un poco, pensar y analizar bien la situación.
1: Perfecto, muy bien. ¿Y qué debemos hacer cuando tengamos duda, Gerardo? Porque, bueno, insisto, estamos expuestos a todo el tiempo. Creo que nos ha sucedido, al menos los que estamos aquí en esta mesa, con algo, ¿no? Entonces, ¿qué podríamos ahí comentar?
2: Bueno, pues más que nada, primero, mantener siempre la calma, ¿no? En caso de recibir alguna llamada, pues no responder inmediatamente. Y, pues, verificar el número, ¿no? No abrir enlaces sospechosos, no compartir información personal. Verificar directamente con la situación mediante canales oficiales, consultar sitios web oficiales o números telefónicos conocidos. Unos minutos de verificación pueden ahí evitar consecuencias importantes.
1: Perfecto. Y si tuviéramos que ir resumiendo, ¿no?, de ya de manera general, lo que es la ingeniería social en una sola idea, ¿cuál sería de cada uno de ustedes? ¿Quién quiere comenzar esto?
3: Pues miren, de mi perspectiva, realmente la ingeniería social demuestra que la tecnología pues avanza mucho. Y la ingeniería social demuestra que por más avanzada que esté la tecnología, por más protegidos que estemos, siempre va a haber el eslabón más débil, que es la persona. Entonces, si la persona está engañada surge este tipo de engaños, por más avanzada que esté la tecnología, pues se puede ver comprometida la información.
0: Así es, y como dice mi compañero Víctor, los ciberdelincuentes ya no buscan siempre solo vulnerar computadoras, dispositivos. Muchas veces lo que buscan ahora es vulnerar la confianza de las personas.
2: Sí, y antes de compartir información o abrir un enlace o actuar con prisa, pues debemos detenernos unos segundos y analizar la situación y verificar siempre la fuente.
1: Bien, y después de lo que hemos estado ahorita ya compartiendo con todas las personas que nos escuchan, ¿qué mensaje les gustaría compartir? Es decir, ¿cuál sería como lo que ustedes le transmitirían a las personas que en este momento nos están escuchando a través de Radio Google?
2: Pues la ingeniería social nos demuestra que pues, la tecnología por sí sola no es suficiente para protegernos, ¿no? Muchas veces la mejor herramienta de seguridad pues, sigue siendo el sentido común y nuestra capacidad de cuestionar aquello que pues, recibimos. Un mensaje, una llamada, un correo electrónico pueden parecer legítimos, pero siempre es importante verificar antes de actuar, ¿no? La información es valiosa y debemos protegerla con el mismo cuidado con el que protegemos nuestras pertenencias físicas.
3: Y pues bueno, realmente actualmente vivimos en una época donde recibimos demasiada información constantemente todos los días y por múltiples canales. Entonces realmente les recomiendo que desarrollemos hábitos digitales seguros y aprendamos a identificar señales de alerta. Porque en muchas ocasiones, unos minutos de verificación puede evitar que perdamos pues pérdidas económicas, incluso hasta el robo de nuestras propias identidades.
0: Así es, y como hemos visto en toda esta charla, algo que debemos recordar es que cualquier persona puede ser víctima. Así que no se trata realmente de falta de conocimientos o experiencia, sino de las situaciones donde alguien aprovecha nuestras emociones, confianza o distracción para que actuemos sin pensar. Así que por eso debemos fomentar una cultura de ciberseguridad en nuestras familias, centros de trabajo y comunidades. Hablar de estos temas y compartir buenas prácticas también es una forma de protegernos.
1: Bien, entonces, bueno, hablamos técnicas, ¿no? Estuvimos hablando básicamente de algunos elementos que pudieran permitirnos identificar esas ciertas situaciones. Controlar las emociones, ¿no? Controlar también probablemente el miedo, ¿no? Dependiendo de cómo nos llegó esa información. Primero es analizarla, ver bien qué está sucediendo antes de reaccionar, ¿no? Pero a lo mejor nos faltó algo ahí al respecto que me gustaría, a lo mejor desde su expertise que tienen, ¿no? De algunas herramientas que pudieran todavía utilizar algunos radioescuchas, ¿no? Es decir, decimos doble factor, pero bueno, el doble factor, ¿qué implica, no? ¿Qué se necesita hacer? Y no sé si me pueden compartir al menos alguna herramienta que por ahí conozcan.
3: Pues en cuestión de herramientas, realmente yo les recomendaría que 100% tengan un gestor de contraseñas. De hecho, para los usuarios que tienen lo que viene siendo Apple o iOS, en el propio sistema operativo tienen lo que es un gestor de contraseñas y realmente es de los más seguros que hay en el mercado. Para los que vienen pues del software libre o Android o Windows, hay muchos, de hecho le pueden preguntar incluso a la misma inteligencia artificial hacer un análisis de cuál es el más seguro. Incluso pueden

0: hacer hasta uno propio donde simplemente ustedes tengan acceso.
1: Una más que he utilizado, que incluso, bueno, muchos utilizamos, puede ser la del mismo correo electrónico, que es la llamada verificación en dos pasos. Nos pide una contraseña y una verificación por vía mensaje de texto, que esa sería una buena opción.
2: Muy bien, perfecto.
3: Sí, también otra cosa que podemos utilizar, algunos correos ya lo tienen, es la verificación de spam. A veces los correos pueden ser fraudulentos, pero también se pueden instalar algunas herramientas que bloquean otros correos que son también fraudulentos, y así para reconocer bien ese tipo de mensajes y estar alerta.
2: Que inclusive también hay aplicaciones para celulares, ¿no? También para bloquear llamadas de spam, que por lo general son estas empresas que se dedican a mandar promociones o inclusive para tratar de engañarnos y tener básicamente acceso a nuestros datos, ¿no? En la parte, digamos, del gestor de contraseñas es más que nada el que yo puedo tener diferentes sitios a los que yo ingreso y genero contraseñas seguras, ¿no? Por cada uno de ellos, no la misma, y el mismo gestor me va indicando y aplicando, utilizándolas de manera, digamos, más segura, ¿verdad?
0: Sí, de hecho, la buena práctica realmente para que estemos 100% seguros es de que las generemos una contraseña con un cierto nivel de caracteres y que tenga características especiales, pero que nunca ocupemos la misma para diferentes correos y accesos, ya que esto es la brecha donde ponen una sola contraseña, pues ahí tenemos para ver todos los candados en nuestras cuentas.
2: Exacto, que lo mencionamos en la sesión anterior, ¿no? A veces el comprometer una cuenta y esa cuenta la dimos de alta en los diferentes servicios que utilizamos, tanto financieros como también, digamos, de comercio electrónico, pues si esa cuenta ya se comprometió, pues en automático a todas las demás servicios van a poder ingresar, ¿no? Y ese gestor de contenidos, de contraseñas, perdón, precisamente lo que apoya sería eso, ¿no? ¿Sí? Es correcto. Sí. Bien, ¿algo más que quisieran abonar antes de cerrar?
1: Pues agradecer mucho a la invitación, a quien nos hayan compartido este espacio, y muchas gracias a todos.
3: Así es, por mi parte, pues recordemos sobre esta charla, pues siempre estar al tanto, alertas, tampoco desconfiar completamente de todo, estar como si fuera todo un pánico incesante, simplemente estar al tanto, sabiendo que podemos estar siempre siendo atacados, pero reconociendo también que podemos también protegernos antes.
0: Y pues sobre todo también que divulgamos esta información nosotros que somos jóvenes y también si estudiamos esta área, a los adultos mayores que son el eslabón más débil, ya que pues realmente es una nueva tecnología para ellos y son los que más pueden caer y los más afectados, ya que pues ahí donde reciben su pensión, pues todo lo que sus apoyos pueden ser ahí comprometidos y realmente sería muy devastador.
2: Muy bien, pues bueno, hoy aprendimos que muchos ataques informáticos no comienzan con un equipo de cómputo, ¿no? Sino comienzan precisamente con la manipulación que pueden hacer a nuestra confianza. También conocimos algunas técnicas, ¿no? Sin embargo, otra pregunta que aquí sale a relucir es qué buscan obtener realmente, ¿no? Y eso lo veríamos en la siguiente sesión, de por qué una contraseña, una fotografía, una dirección de correo electrónico, inclusive también nuestros hábitos de navegación, son utilizados para obtener esa información y engañarnos. Y es la siguiente plática que se va a llamar qué es exactamente lo que buscan obtener y que hablaremos el próximo viernes con otro grupo de estudiantes también talentosos de la Facultad de Estadística e Informática de la Licenciatura en Redes y Servicios de Cómputo. Los esperamos en nuestra próxima emisión y de nueva cuenta muchas gracias a Radio Web por este espacio.

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Si el Braille existe como sistema de lectura y escritura para personas ciegas desde hace 200 años y ni el mismo sistema facilita ni promueve la accesibilidad a quienes lo necesitan, ¿no se estará ejerciendo entonces violencia de acceso a la información o incluso otras formas que invalidan sus derechos humanos? Soy Abigail Mendoza, criminóloga criminalista, y estoy muy emocionada de estar un programa más con ustedes. Antes de dar inicio con el tema de hoy, quiero agradecer al apoyo en controles técnicos a María Soledad por su invaluable apoyo. Hoy nuevamente tengo invitados muy especiales. Ya saben que aquí en este programa, aparte de que hablamos de las violencias, me gusta traer a quienes son protagonistas de los temas, porque qué mejor que quienes lo viven el día a día nos puedan hablar desde su experiencia. Y ya saben que me gusta siempre leerles una semblanza para que tengamos contexto de quién nos está hablando. Hoy tenemos a Carmen Salazar Lagunes. Es una diseñadora gráfica con más de 10 años de experiencia en proyectos creativos, cuya pasión es transformar el diseño en una potente herramienta para la inclusión social. Su trayectoria ha centrado en crear soluciones innovadoras y accesibles, utilizando el diseño gráfico para promover la autonomía, la equidad y la participación de las personas con discapacidad visual. Su enfoque va más allá de lo

México busca generar experiencias sensoriales que enriquezcan la vida de las personas. Egresada de la licenciatura en diseño gráfico de la Universidad Gestalt de Diseño, Carmen ha colaborado activamente en la difusión de este conocimiento. Ha trabajado con diversas instituciones como la Secretaría de Cultura del Estado.

a cabo talleres en múltiples galerías y espacios culturales con el objetivo de concientizar sobre la discapacidad visual, el diseño gráfico inclusivo y la relevancia del sistema Braille. Su experiencia y especialización se reflejan en su participación como conferencista y tallerista en prestigiosas instituciones. Ha compartido su visión sobre el diseño gráfico y la accesibilidad a la Universidad Veracruzana, la Universidad Anáhuac de Jalapa y la Universidad Gestal de Diseño. Además, su compromiso con la accesibilidad la llevó a participar en el primer simposio de Tiflología de la Universidad Veracruzana, donde presentó una ponencia sobre el diseño háptico. Para completar su información, Carmen ha realizado múltiples diplomados con un enfoque de la accesibilidad.

0: En América Latina, el Consejo Internacional para la Educación de las Personas con Discapacidad Visual, el programa Ágora México y la Universidad de Ciudad del Cabo. Actualmente, Carmen es estudiante del área de Tiflología Educativa en el Centro de Rehabilitación e Inclusión Social de Veracruz y cursa la maestría en Educación Especial con enfoque inclusivo, en la Universidad Pedagógica Veracruzana. Tiene un especial interés en la educación y la docencia, busca compartir su experiencia y conocimiento con las futuras generaciones y fuera de su ámbito profesional disfruta de manera desmesurada su rol como mamá. Ella, además de esta extensa trayectoria, es una persona con discapacidad visual y en un momento nos va a compartir cómo es su experiencia también aquí en esta ciudad capital y sus múltiples, a veces parece que somos una ciudad como campo traviesa. Pero también tenemos aquí en cabina al médico cirujano de profesión, pero gestor cultural por convicción, el doctor Felipe. Desde hace más de 10 años ha estado vinculado en diversos festivales, primero como voluntario y posteriormente trabajando como coordinador. En el 2017 fundó en la ciudad de Jalapa la Red Jalapeña de Cineclubes, un colectivo que ayuda a los espacios de exhibición a hacer funciones de cine con apoyos de institutos, festivales y embajadas. En 2019 se vuelve cofundador de Terra Festival Itinerante de Cine Comunitario de la Tierra, proyecto que pretende estimular la exhibición al aire libre de material audiovisual con problemáticas socioambientales y alternativas sustentables ante el cambio climático y la crisis global en comunidades de bajos recursos en la periferia de Jalapa y comunidades cercanas. También forma parte del Colectivo Nórdico, un proyecto de gestión cultural que promueve la cultura nórdica en México, el cual fundó MUSEM, que es una muestra de cine escandinavo en México, donde actualmente él es coordinador de programación. En 2028 funda la Asociación Civil Maraña Escultura, un proyecto que busca apoyar problemas sociales a través de la cultura. La asociación crea el proyecto Cine por la Inclusión y la Diversidad, donde llevan a cabo funciones de cine mensualmente para personas con discapacidad visual y auditiva, esto con alianza con Cine para Imaginar, un proyecto de la ciudad de Puebla que adapta películas para que tengan mediación en lengua de señas mexicanas, audio descriptivo y subtítulos descriptivos. Actualmente también es coordinador de programación en el Festival Internacional de Cine de Orizaba. Como pueden ver, siempre que traigo invitados a cabina, tienen semblanzas muy nutridas. Y eso es lo padre, porque finalmente son personas que tienen mucho que decirnos, mucho que compartirnos, y eso es algo que valoramos mucho aquí en este programa. Y bueno, queremos arrancar ahora sí con las primeras preguntas para Carmen. ¿Cómo es tu día a día en una ciudad que no está diseñada para personas ciegas, o que tiene pocos elementos de los cuales uno te puedes ayudar? Por ejemplo, veo que tiene muy pocas líneas pododactilares, o las calles que son muy angostas, muy pronunciadas, y que a veces también las personas complicamos, estorbamos en la movilidad. ¿Para ti cómo es el día a día?
1: Hola, Abby, muchas gracias por invitarme al programa. Bueno, pues mi día a día es bastante complicado, diría yo. Una parte por la infraestructura, claro, pues las calles de repente están con baches, hay muchos puestos ambulantes también, no se logra lo que es como un desplazamiento autónomo, por así decirlo, porque de repente están

0: y pues son obstáculos a los que te enfrentas día a día y que aparte pues son pueden estar cambiando todo el tiempo. Otro gran obstáculo o barrera pues creo que es la empatía por parte de las personas, ¿no? Creo que es una gran barrera el cambiar la actitud de las personas, ya que pues muchas veces no tienen en consideración que tienes una discapacidad visual, aunque es una discapacidad visible, que la puedes identificar por el uso del bastón blanco, el uso del bastón verde. Pero, por ejemplo, en el camión es toda una odisea subirte a un camión y cuando va todo llenísimo, pues nadie te cede lugar, ¿no? Aunque a veces tienen este símbolo de discapacidad en los primeros asientos, o dicen asientos exclusivos para mujeres, asientos exclusivos para personas con discapacidad. Entonces sí tengo que alzar la voz y exigir mi derecho y decirles, ¿me puedes ceder el lugar, por favor? Y pues algunos sí te lo ceden, otros se molestan, hay a veces otras personas que interceden por ti y dicen, oiga, cédale el lugar a la señorita, ¿no? Pero sí es bastante complicado, es todo un reto y una aventura día a día.
1: Fíjate que tú mencionas esto y uno como que a veces no es consciente de todo eso hasta que, claro, nunca se va a comparar, no es la idea, pero hay veces que uno va caminando así y gente que viene con su celular, ¿no? Y no se fija, entonces imagínate, no, nosotros que tenemos como no esa dificultad visual para poder ver que hay obstáculos y se nos complica la movilidad, yo digo, para ustedes debe ser más complicado y entonces pienso, ¿dónde entra la empatía de las personas también, no? Siempre hablamos de inclusión, siempre hablamos de que somos una sociedad más incluyente y los spots de gobierno y siempre hacen eso y dices, pero eso es como la teoría, porque en la realidad pues no, vaya, no parece que fuera realmente así, ¿no? Y eso es algo que por lo cual decidimos traer este tema hoy al programa, porque justamente es importante como hacer más que conciencia, sino sensibilizar, ¿no? A veces yo creo que las personas somos conscientes de que algo existe, pero no somos sensibles ante el tema. Y es una enorme diferencia entre una y otra, ¿no? Y bueno, aquí que tenemos también a Felipe en la cabina, que decíamos en su semblanza, él es médico de profesión, pero dice gestor cultural por convicción, ¿no? ¿Cómo es que decides, además de ejercer la medicina, entrar a la gestión y la difusión cultural?
2: Sobre todo porque mi pasión desde hace mucho es el cine, es lo que realmente me satisface. No digo que apoyar a las personas en la consulta tampoco sea grato, pero sí me causa más satisfacción pues poder compartir una película con alguien más. Y no solo nos limitamos en Maraña Escultura al cine, sino también con otras expresiones artísticas como la literatura, a veces también estamos en vinculación con música, con exposiciones de artes plásticas, ¿no? Y nuestra principal labor es tratar de que también tenga una cuestión social, ¿no? Que esté orillado sobre todo para beneficiar a grupos vulnerables. Entonces, tratamos de que pues todo lo que hacemos pues sea lo más accesible e inclusivo, pero pues no siempre se puede.
1: Bueno, pero eso de promover la inclusión, aunque a veces no siempre se puede, pero siempre hay que ser como perseverante, ¿no? Vamos a un espacio musical y regresamos en un momento más aquí en el 90.5 de Radio B.
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0: Gracias por seguir aquí en sintonía. Recuerden que soy Abigail Mendoza, su criminóloga de confianza. El tema de hoy, estamos hablando sobre las violencias que sufren las personas con discapacidad visual. Para eso tenemos a una invitada muy especial que es protagonista de situación, de esta violencia que sufre. Y antes precisamente del corte nos estaba ya contando más o menos cómo era el día a día y esta experiencia que tienen los transportes públicos, de que a veces hay gente que le cede el lugar, hay veces que hay gente que se le pone un poquito pesada. Pero me gustaría saber, como en general, ¿cómo sientes que es el trato o la conciencia de las personas jalapeñas, sobre todo, cuando vas, por ejemplo, en las calles caminando o cuando estás en un espacio, no sé, público?
1: Pues hay de todo, ¿no? Tanto las personas que son muy indiferentes como las que sí de repente se paran y te dicen, oye, ¿necesitas ayuda? ¿Te puedo ayudar en algo? Creo que algo muy importante es que le preguntes a la persona con discapacidad, claro, ¿cómo la puedes ayudar? Porque luego pues llegan personas y me agarran del brazo, me tocan y así como de, ay, espérate, ¿no? Y me dice, oye, ¿te puedo ayudar a cruzar la calle? Y casi te quieren cargar, ¿no? Cuando pues no es así, ¿no? Yo sí necesito ayuda para cruzar la calle, pero pues hay una técnica que se llama la técnica del guía vidente, donde pues una persona se acomoda delante de ti, pone su antebrazo en 90 grados y tú la tomas del codo. Entonces, de esta manera, pues pueden cruzar una calle de manera segura. Obviamente, el guía diciéndote cómo, si hay algún hoyo, si te tienes que parar, si hay algún obstáculo, algún tope, etcétera. Porque también es una gran responsabilidad de alguien que ofrece una ayuda, el hacerlo bien, ¿no? Por ejemplo, me he topado con casos de amigas que son usuarias de silla de ruedas y pues luego les quieren doblar la silla y se las descomponen, ¿no? Porque no saben cómo. Entonces, sí, algo bien importante, pues, es preguntar primero, ¿cómo te puedo ayudar, no?
0: Sobre todo porque, bueno, también es una invasión a tu espacio personal, ¿no? Y a lo mejor uno puede llevar una buena intención, pero justo lo que dices, o a lo mejor, sientes temor, ¿no? Me pueden estar asaltando, me quieren hacer algo, o sea, te despierta como otros sentidos, ¿no? O lo que mencionas, ¿no? Pueden

0: descomponer, por ejemplo, el caso de tus amigas, la silla de ruedas. Veo que, por ejemplo, también usas el bastón. Hace tiempo yo había leído que también depende del color del bastón. ¿Tiene un significado el color? ¿Nos puedes explicar eso?
1: Sí, claro. Bueno, internacionalmente el bastón blanco es conocido y usado por las personas que son ciegas totalmente. Yo uso un bastón verde que se refiere a la baja visión, que es diferente, ¿no?, de la ceguera. Y hay una tercera opción que es bastón blanco con rojo, blanco, rojo, blanco, rojo, que lo usan las personas con sordoceguera. Y este es como cierto código internacional que se ha adaptado para que las personas también puedan identificar a una persona con discapacidad visual y en este caso, pues, cómo poder interactuar con ella, ¿no? Ya que, pues, yo uso un bastón verde y sí tengo remanente visual, pero, pues, no, ya hay cosas que no puedo hacer. Por ejemplo, no puedo leer con los ojos, ¿no? Sí puedo leer en braille, pero ya no me funciona como el ver un menú con la vista, ¿no? Tengo que usar ayuda de ciertas aplicaciones, de tecnología, etcétera, para poder hacerlo. Y, pues, la verdad, es algo que muchas personas, pues, tampoco entienden a veces, ¿no? Porque en este caso, pues, el celular sí es un gran aliado respecto a la tecnología, la inteligencia artificial. Pero de repente dicen muchas personas, bueno, ¿y por qué usas el celular, no? Cuando ya hay lectores de pantalla que te permiten acceder tanto al celular como a la computadora. O sea, el otro día iba yo mandando un mensaje de WhatsApp porque el lector de pantalla, pues, me permite, me lee todo lo que aparece en la pantalla de mi celular, y una persona que iba manejando me gritó: no, que eres ciega y vas usando el celular, ¿no? Y digo, bueno, pues, ¿qué onda, no? Pues, bueno, ya los ignoras, ¿no? Digo, afortunadamente también hay gente buena y empática que sí, con la que sí me he topado, que sí me ha ayudado si requiero cruzar una calle o si requiero cualquier otro tipo de situación como muy específica, aunque desgraciadamente en las instituciones tanto gubernamentales como privadas, pues sí me he topado con una falta de empatía grandísima, que dices, bueno, y los derechos humanos, la empatía, ¿no? Hasta por protocolo institucional deberían de tener otro trato hacia las personas con discapacidad, pero la verdad es que es nulo, al menos en mi experiencia, ¿no?
0: Sí, fíjate que yo te agradezco mucho que estés hoy aquí en el programa contándonos todo esto, porque no es algo que cualquiera haga, y le estás dando realmente voz y visibilidad a una situación que para muchos pasa desapercibida día con día, ¿no? Y que, vuelvo y repito, es importante romper con esa desinformación, porque también tú dices, por ejemplo, me gritan que porque voy en el celular. Yo creo que las personas ya no usamos la tecnología como una herramienta que nos ayuda. La usamos para dispersarnos, pero muchas veces se usa para destruir. O sea, tienes un teléfono, puedes investigar muchas cosas, puedes educarte de muchas formas, puedes aprender muchas cosas, y si no lo hacen es porque realmente no quieren, ¿no? Y entonces ahí te das cuenta que a veces la tecnología, en lugar de que para algunos es una herramienta como para ti, para otros puede realmente llevarlos a mundos, como es entender la realidad bien alterada, ¿no? Y aquí en este programa apostamos mucho por la parte de la cultura, por la parte de la prevención. Creemos que las artes y toda forma de expresión de las artes siempre van a ayudar a disminuir los índices de violencia, porque esto que tú mencionas también es violencia, mal llamada microviolencias, porque se considera que la violencia solamente son ya los actos altamente agresivos, ¿no? Los golpes, el asesinato, el homicidio, y dices, no, también esto es violencia porque vulnera emocionalmente la calidad de vida de las personas, ¿no? Y me llama mucho la atención, Felipe, que en esto de la Fundación Maraña es Cultura, ustedes buscan como esta parte de sensibilizar, y me mencionabas antes del corte, cuando estábamos fuera del aire, que muy poca gente, incluso que tiene discapacidad visual o sorda, no son quienes son los principales usuarios para las funciones, pero bueno, siempre llega alguien, y eso es importante, ¿no? Para ustedes en Maraña es Cultura, ¿qué problemas sociales, aparte de los que ya mencionamos, son los que buscan apoyar o atacar? Porque finalmente lo que ustedes hacen con esto del cine es concientizar, es generar sensibilidad. Entonces, ¿más allá de esto buscan sensibilizar y atacar más allá, o solamente están como enfocados en estos dos? Si nos puedes contar.
2: La idea principal es algo que

0: creo que lo englobamos, inclusive tenemos un proyecto que se llama así, que es crear comunidad. Creemos que a través del arte es más fácil que todas las personas puedan estar en vinculación y sobre todo tener bien en perspectiva que pues hay grupos que están siendo vulnerados pues por nosotros, por otras personas, pero principalmente por nuestro sistema, ¿no? Que por desgracia no le facilita a estos grupos pues el acceso a la cultura, que es un derecho humano. Y en esa idea, pues la verdad es que hemos hecho funciones de todo tipo. Por ejemplo, ahorita tenemos un proyecto que se llama Nostalgia Cine Club, donde tenemos funciones de cine para personas de la tercera edad. Estamos apoyando otro proyecto que se llama Combiscopio, que lleva con una combi funciones de cine para las infancias, ¿no? Infancias y adolescencias. Hemos ido a no solo aquí en Xalapa y en su periferia, sino también a poblaciones más pequeñas como Tlacolulan, como Las Vigas, como Jico, Teocelo. La verdad es que todas estas funciones creemos que, de hecho, el eslogan de otro de los proyectos que tenemos, que pues es la base, que se llama Red Jalapeña de Cine Clubes, es la letra con cine entra. Creemos que el cine es un método didáctico que nos ayuda a entender otras perspectivas y sobre todo incluye a todos. Entonces, el cine se vuelve pues una herramienta que nos permite hablar de temas que a veces no es fácil, ¿no? Ahorita también hemos tenido, por ejemplo, funciones sobre violencia periodistas. La última que tuvimos la fortuna de que Artículo 19, esta asociación que protege a los periodistas, viniera a Xalapa para hablar sobre esos temas, ¿no? Y pues cada mes de junio tenemos ciclos de cine LGBT, también hemos tenido funciones de cine sobre VIH. La verdad es que pues el cine nos da la capacidad de hablar de cualquier tema.
1: Eso está muy bien porque, como mencionaba hace rato, o sea, yo tengo un hermano que estudió artes escénicas y noté varias veces estos proyectos, ¿no? Que las artes ya se encajonaron así como, ay, es solamente posar, verse bonito, actuar. Dices, no, es que las artes son una herramienta, o sea, quienes las han utilizado, realmente a lo largo de nuestra historia en la humanidad, las artes siempre han sido una herramienta para protestar, ¿no? Para visibilizar situaciones, y eso es algo que se ha ido perdiendo con el tiempo, ¿no? Pero qué bueno que hay proyectos como el tuyo que siguen retomando y mantienen esta idea de que las artes sirven como una herramienta para sensibilizar, para dar voz y para demostrar que día con día existen muchas situaciones que pasamos desapercibidas, ¿no? Vamos a ir a otro corte musical, pero quiero hacer un anuncio antes. Estamos invitando para el día sábado 13 de junio a la Cascarita por los Desaparecidos, en punto de las 10 de la mañana en Plaza Lerdo, conocido ahora también como Plaza Regina, en memoria de Regina Martínez, justamente una periodista asesinada ya hace algunos años, y convoca la Célula Integral e Independiente de Acompañantes de Búsqueda y Colectivos Familiares en Búsqueda de Xalapa. Ojalá puedan llegar. Vamos a darles cariñito a las madres buscadoras, a los colectivos de búsqueda. No dejemos de hablar de nuestros desaparecidos y más ahorita que estamos en el ojo público mundial con esto de la FIFA y el Mundial de Fútbol, hay que aprovechar. Así que ya saben, sábado 13 de junio, 10 de la mañana, en Plaza Regina, Cascarita por los Desaparecidos.

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2: Gracias por seguir en sintonía en el 90.5 de FM. No sé ni qué hora es, hoy no traigo con qué ver mi reloj, ando perdida en el tiempo. Son las 5:33 aquí en Radio UV. Como les decía, hoy el tema está muy interesante. Carmen nos ha contado cosas realmente muy, muy fuertes de su día a día y que creo que eso nos tiene que invitar mucho a la reflexión para quienes escuchamos este programa. Y bueno, también de lo que nos comenta Felipe sobre la Asociación Civil de Maraña Escultura, cómo trabaja en esta sinergia, ¿no? Y me gustaría saber, Carmen, porque en tu semblanza leímos que estás estudiando actualmente la maestría, si tu institución te da alguna facilidad o alguna adecuación para que sea más fácil para ti poder tomar las clases. ¿Cómo es eso? A ver, cuéntanos, por favor.
3: Sí, claro. Bueno, sería algo irónico que no lo hicieran, ya que estoy estudiando la maestría en educación especial. Y pues algo que sí quiero recalcar es que sí están muy al tanto de lo que es la accesibilidad y lo que son los ajustes razonables, ¿no? Que finalmente pues son derechos humanos que ya están establecidos tanto en un marco internacional, en la Convención sobre los Derechos de las Personas con Discapacidad, que pues rige la ONU, de ahí pues nuestro país también tiene la Ley General para la Inclusión de las Personas con Discapacidad, que está a nivel federal, y aquí Veracruz tiene la Ley 822, que es para la inclusión de las personas con discapacidad, para la integración, más que nada. Y bueno, la accesibilidad pues es este derecho que va a hacer que nosotros pues podamos acceder a la información, a las infraestructuras, etcétera, en igualdad de condiciones con los demás. Entonces, pues cuando yo tengo un trabajo en la maestría, ya sea una tarea, sí les pido a los profesores que me manden con anticipación todo el material que se va a analizar en la clase para que yo lo pueda convertir por medio de un lector de reconocimiento de caracteres óptico, para que así ya sea los PDFs que manden o las imágenes con texto que luego se mandan, pues ya sean accesibles para mí, para mi lector de pantalla. También sí he solicitado ciertos ajustes razonables con respecto a las fechas de entrega, ya que pues generalmente yo me tardo bastante en, no sé, me tardo como el triple de realizar alguna actividad a comparación de antes, porque sí debo mencionar que yo adquirí la discapacidad hace casi 4 años. Entonces sí, pues fue un cambio muy radical en el que

0: gracias a la rehabilitación pude seguir con mis actividades de la vida diaria, al aprender el sistema braille, aprender orientación y movilidad, que es el uso del bastón. A través de todo esto, pues es que yo puedo continuar con mi profesión y puedo seguir estudiando. Entonces, sí, los maestros se han mostrado bastante accesibles y sí tienen como esa consideración que de por sí no debería de ser como una distinción, ¿no? Porque pues la educación debe de ser inclusiva, como lo dice tanto la Constitución como la Ley General de Educación, ¿no? Que ya son ajustes que se deben de tener en el currículo, ¿no? Este diseño para la educación, ¿no? El diseño universal para la educación, el DUA. Entonces, pues debería, en el deber ser, pues sí deberían ya de existir estas adecuaciones, sin embargo, pues a veces sí hay que recordarlas, ¿no? Aunque es nuestro derecho.
1: Fíjate que yo nunca había escuchado, me declaro completamente ignorante ante el tema, yo nunca había escuchado el término tiflología, ¿no? Y dije, bueno, a ver, ¿qué es la tiflología? Y me pareció así como de fascinante porque dices, órale, o sea, esto, muy pocas personas, si no estamos relacionadas con alguien que padece ceguera, o que yo creo que los que diseñan los modelos educativos deberían tener conocimiento de estas, es una ciencia, y no, por lo que se puede apreciar a simple vista, no se tiene, ¿no? Porque justamente leí una frase que decía, a lo mejor la medicina, la oftalmología puede desahuciar a una persona, decir, ya, eres ciega, ¿no? Y la tiflología viene y te dice, no, a ver, espérate, hay técnicas, hay formas en las que puedes llevar una vida independiente, hay maneras en las que tú puedes seguir con tu día a día, ¿no? Y que no es una discapacidad, porque no es lo mismo, ¿no? Y me parece que ya es un término que no es como tal el correcto. Pero cuando yo leí esa frase de una de desahucios y la tiflología viene y te dice, no, a ver, espérate, eso me pareció muy bonito, ¿no? Porque abarca, creo que desde la parte educativa, pero también por lo que fui leyendo, es como también una parte de resiliencia, ¿no? Una parte que también, pues, te da como esa, otra vez, fortaleza de decir, ay, puedo seguir, ¿no? Y eso me parece muy bonito y creo que hay que hacer conciencia también ante las autoridades, ante el sistema, ¿no? De que realmente quienes se dediquen a hacer todas estas, tanto las leyes como los modelos educativos, también se den una leidita por ahí, ¿no? Porque, por ejemplo, yo en mi caso, en el ámbito de la criminología, digo, a veces están las leyes y no viene y no le preguntan a un criminólogo muchas cosas que nuestra área es la que ve y que si nos preguntara nuestra opinión, otra cosa sería también con el tema de la prevención, ¿no? Y entonces a veces creo que quienes están en estos puestos que son muy decisivos para muchas cosas, no consideran, ¿no? No sé, por ahí, si están puestos ahí a compadrazgo, pero bueno, ese es otro tema. Y ahorita me gustaría que más adelante me contaras un poquito más sobre el estudio de la tiflología, porque veía que tú también estás estudiando algo relacionado, pero vamos a preguntarle a Felipe para que no se nos vaya a dormir aquí en la cabina. si tú consideras, porque como estás más en la parte de las artes, fíjate, usas las artes como herramienta de prevención, ¿no? ¿Consideras entonces que la cultura, que finalmente también es arte, puede ayudar a disminuir estas problemáticas?
2: Sí, por supuesto, creemos que cualquier expresión artística pues tiene de trasfondo seguramente algún problema social que está tratando de atender, y pues nosotros lo que queremos hacer es que esto sea más accesible para todos. Entonces, hablando en particular sobre discapacidad, pues tenemos funciones mensuales de del colectivo Cine para Imaginar, que es un proyecto que adaptó películas de cine mexicano para que tengan audiodescripción, subtítulos descriptivos y audiodescripción. Y pues creemos que esto va a ayudar tanto a las personas que tienen discapacidad como a las personas que también se acercan a ver las funciones, porque eso también les lo sensibiliza para entender sobre las discapacidades, ¿no? Y también muchas de esas películas que se eligieron para adaptar, pues también hablan de otro tipo de problemas, tanto de discapacidad como de género, como de violencia. La verdad es que la curación de que han hecho desde Puebla, aunque solo existen 24 películas accesibles, esperemos que este año sean 8 más, pues eso nos permite

0: a través del cine, pues tener la perspectiva y los pues estar muy alertas de cómo pues hay muchos casos en los que no nos damos que pues estamos excluyendo o discriminando personas.
1: Tú dices que ojalá tengan más películas para este año, pero 24 yo creo que ha de ser todo un trabajar lo que han de hacer, ¿no? O sea,
0: por desgracia no lo hace el gobierno. El gobierno cada vez que hay una convocatoria te dice, sé inclusivo, sé accesible. Pero ellos no hacen las películas accesibles o inclusivas. Entonces tuvo que llegar este proyecto para que mediante un apoyo federal, el primer año adaptaron 8, el siguiente año 8, el siguiente año 8 y este año pues van a ser otras 8. Pero lo ideal es que desde que cualquier película mexicana existe, pues ya pensaran en hacerla accesible. Y pues aunque hay algunas leyes que ahorita están entrando, por ejemplo hay una que ahora obliga a todas las películas mexicanas a que tengan subtítulos descriptivos, pues bueno, ya es un pequeño avance, pero pues lo ideal sería que pues todas las películas tuvieran eso, ¿no? Y déjame decirte que quien hace esas adaptaciones, pues son personas con discapacidad, entonces también se le está dando empleo a esas personas, ¿no? Entonces, pues es un problema del sistema que no atiende lo que en muchos de los casos te exigen que tus proyectos culturales pues tengan esas inclusiones, ¿no?
1: Sí, yo creo que ahí sí hay un importante fallo en el sistema, en que a veces no se habla mucho de inclusión, pero usan solamente los del lenguaje inclusivo, y ojo, no es que tengan algo en contra, también es importante usar ese lenguaje, pero tienen que también abrirse un poco más, ¿no? Hacer otras cosas, como lengua de señas mexicanas, como lo de, por ejemplo, los pododactilares en las calles. Yo a veces veo que hay solamente como en ciertas calles, en ciertas avenidas, y digo, bueno, pues que la persona llega solo a caminar por aquí. O sea, hay muchas realmente adaptaciones que hacen falta a la infraestructura y a la accesibilidad de tanto de la educación como de la cultura, ¿no? Y eso es importante siempre hacerlo mención para, como digo, romper como estas barreras y poder en algún punto pues hacer mella en la autoridad correspondiente y que por ahí se vayan poniendo ya las pilas, ¿no? Vamos a otro espacio musical y regresamos.
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0: Gracias por seguir en sintonía. Estamos aquí en el 90.5 de FM en esta tardecita lluviosa, muy jalapeña, por cierto. Y bueno, seguimos con el tema de hoy. Estamos entrando en la recta final del programa. Se nos está yendo la hora como agua. Quisiéramos poder tener más tiempo para poder seguir hablando del tema, porque realmente es muy interesante y muy extenso. Pero nos gustaría saber, Carmen, ¿cómo es que ejerces tu carrera de diseño gráfico?
1: Claro, pues como bien lo mencionabas anteriormente, existe lo que es la tiflología, que es una ciencia que se dedica a la rehabilitación de las personas con discapacidad visual. Y bueno, todo esto pues lo fui aprendiendo sobre la marcha, porque pues me pasó a mí, ¿no? Entonces yo adquirí la discapacidad, como te mencionaba, hace algunos años, y al entrar al CRISBE, pues ahí conozco a maestros, está el Centro Estatal de Tiflología Educativa, que son pues las personas que me ayudan a aprender de nuevo a cómo voy a escribir, cómo voy a leer, cómo usar la computadora, cómo orientarte en el espacio, cómo usar el bastón, etcétera. Entonces, pues ya a través de esta rehabilitación, pues es como yo puedo volver a establecer mis herramientas para poder ejercer mi carrera. En este momento, pues sí me pregunté, bueno, pues mi trabajo es sumamente visual, ¿no? ¿Qué está pasando con el diseño gráfico? Que incluso, ¿no? Hay la carrera también dentro de la Universidad Veracruzana, pues se llama Diseño de la Comunicación Visual, ¿no? Entonces, sí fue como cuestionarme, bueno, ¿y ahora cómo voy a transmitir la información? Porque ya no estoy viendo, ¿no? Y pues sí, afortunadamente, pues hay otras maneras de experimentar el diseño, que es a través de los otros sentidos, del sentido auditivo, del tacto. Por medio de estas representaciones, pues podemos acceder a diseño gráfico que puede tener transcripción al braille, que puede tener QRs con audio descriptivo, que se puede realizar con macrotipos, ¿no? Que es la tipografía, el diseño de la letra en un puntaje de 20 puntos, por ejemplo, la lectura fácil. Todos estos son recursos de accesibilidad que pues ya están establecidos previamente en ciertos manuales de accesibilidad, de diseño gráfico inclusivo, ¿no? Está lo que es el diseño universal, donde pues establecen que todo diseño debe de ser pues para todos, ¿no? Este concepto del diseño, que surge aproximadamente en 1997 en Estados Unidos, pues sí trata de que el diseño debe ser funcional, no solo estético, y que debe de ser aprovechado por todas las personas. Entonces, pues me he dedicado también a difundir lo que son las medidas de accesibilidad para transmitir ya sea una imagen, un cartel o un video para que sea accesible a personas con discapacidad visual, que en este caso pues es mediante estas medidas de accesibilidad. Y pues también he dado talleres de cómo hacer la comunicación gráfica accesible, cómo volver los espacios culturales accesibles, porque pues también no solo depende la infraestructura, que haya rampas o que haya guías podotáctiles, ¿no? También es importante que la señalética esté en braille, que sea accesible, que puedas identificarla de manera práctica, porque de nada sirve que pues tengan una señalética en braille si tú no sabes que ahí está, ¿no? Y también muy importante pues es la capacitación de las personas que atienden al público, porque muchas veces pues no saben ni cómo tratarte, ni qué decirte. Entonces sí es una de las principales barreras, que es pues la actitud de las personas.
0: Sí, he notado, ¿no? Que hay mucha gente que a lo mejor no vamos a decir que tiene una mala intención, ¿no? Pero sí busca como, ay, qué pobrecito. Y dices, pues no, o sea, por ejemplo, tú eres el ejemplo de que le revolucionaste el diseño gráfico realmente. O sea, le diste la vuelta a la situación y vaya, eres como sinónimo de resiliencia, ¿no? Porque yo creo que muchas personas hubieran dicho, no, pues ya, no puedo, ¿no? Y tú dijiste, no, ¿cómo no voy a poder, no? Se tiene que poder y está revolucionando realmente toda esta área del diseño gráfico, toda esta ciencia, toda una carrera, la estás innovando nuevamente, la estás adaptando y estás haciendo lo que justamente debe ser funcional y debe ser para

0: a todos, ¿no? Entonces tú estás realmente ejerciendo el diseño gráfico no desde la creación de imágenes, sino de todo lo que conlleva el diseño gráfico. O sea, lo entendiste tan bien que dijiste, tengo que explotarlo como es, ¿no? Como debe ser, y lo llevas a la accesibilidad de todos. Y eso es algo muy bonito, es algo muy que yo te felicito realmente. Y vaya, o sea, eso también de alguna manera te lleva a defender los derechos de las personas, los derechos humanos, ¿no? Porque te vuelves ahora, yo creo que tal vez no has dimensionado, yo creo que te estás volviendo, pues, vaya, la representante de muchas personas en este sentido, porque estás haciendo algo que muy pocos, incluso que no tienen la discapacidad visual, hacen, ¿no? Que es ejercer una carrera como debe ser, ¿no? Y eso es algo que es de admirarte. Y vaya, o sea, es importante también para que la gente escuche que hay muchas cosas que podemos hacer realmente, ¿no? Que tenemos que sumarnos también a lo que tú decías, esto de que sepan cómo tiene que ser el trato con las personas servidoras públicas, ¿no? Que sepan que hay que capacitarnos todos los días y que hay que aprender cosas nuevas, ¿no? Porque es, no hacerlo es como si personas ciegas o personas sordas no existieran, y es excluirlos también, y excluir a alguien o segregarlos es una forma de violencia que a lo mejor de manera inconsciente muchas personas tal vez hemos hecho en algún momento, ¿no? Pero creo que invitar a esta parte de la sensibilidad, de capacitarnos, ¿no? De no esperar a lo mejor de, ay, es que mi centro de trabajo no me está capacitando. Bueno, pero pues te puedes echar a lo mejor en YouTube. Yo creo que YouTube tiene muchos materiales que son beneficiosos para la sociedad, que queremos estar viendo otras cosas, es diferente. Pero bueno, o sea, no esperarnos a que alguien venga y me diga, oye, capacítate. No, si tienes la sensibilidad, si realmente quieres ser una persona incluyente y decir, somos una sociedad incluyente, hay muchas formas que de manera individual y hasta gratuita, como digo ahí en YouTube, que te puedes ir capacitando, ¿no? Y bueno, en Felipe, retomando justamente que usas las artes como herramienta para la sensibilización de las personas, y que también la usas para llevar a zonas más vulnerables, el cine, las artes y todo esto, que también es una forma de no segregar a las personas que no tienen acceso tan fácil a ver una película. Me comentabas, ¿no?, que vas con niños en Jico, en Coatepec y todo esto, y que a veces pues tampoco tienen como la posibilidad de venir a la ciudad y ver una película. Bueno, pues tú las llevas para allá. También lo que estás haciendo de romper esos estigmas, de sensibilizar utilizando las artes y adaptando el cine también para que pueda ser realmente incluyente para todos, este proyecto que tienen en Marañas Cultura, realmente también es de admirar. También realmente es algo que muchas personas podrían decir, ¿y yo para qué? ¿No? ¿Yo para qué lo hago? Sí, yo no tengo tales capacidades, y yo no, pero esa forma de querer incluir a todos también es de admirar. También yo te felicito por eso, y esperemos que el proyecto llegue muy lejos y que más personas se vayan acercando, vayan conociendo tu proyecto. Por eso, si nos puedes decir también las fechas, los días que se presentan las películas en el Ágora, para que la audiencia sepa y lo agende y pueda llegar una tardecita ahí a conocer este proyecto.
1: Sí, en el Ágora estamos proyectando todos los jueves cine, digamos, mediante ciclos. Ahorita vamos a tener un ciclo sobre migración, se llama Mirador, de Docs MX. Y tratamos de que haya una función al mes, por lo regular el primero o segundo martes del mes, de estrenos de cine mexicano, que sobre todo tratamos de que sean películas independientes que aborden temáticas de grupos vulnerables. Ayer tuvimos una película de músicos afrodescendientes de la Costa Chica de Guerrero y Oaxaca. Y ahorita también en el tercer mes del mes, tercer miércoles del mes, tratamos de tener el ciclo que le llamamos Cine por la Inclusión y la Diversidad, en el que tenemos las películas adaptadas a mediación de lengua de señas, audiodescripción y subtítulos descriptivos. Ahorita la del próximo miércoles 17 es un documental que se llama La Danza del Hipocampo, donde una mujer que tuvo una pérdida de la memoria, a través de material de video, de Betamax, de VHS, de Super 8, pues trata de reconstruir su memoria que perdió. Y pues esta está adaptada. Vamos a tener la presencia de una intérprete en lengua de señas que se llama Rosalinda, que hoy es su cumpleaños. Sí, y que también hoy es el Día Nacional de la Lengua de Señas Mexicanas. Entonces yo les decía que el destino le preparó todo eso.

0: porque bueno, ella siempre nos apoya con estas interpretaciones, y pues tratamos de que sea mensual. La película del próximo mes es Veneno para las Hadas, o sea, una película de terror. Tratamos de que haya de todo un poco, porque pues al final queremos que haya, yo le llamo ocio inclusivo, porque sí, pues también tienen derecho las personas
1: al ocio, también es un derecho, sí, también para todos, ¿no?
0: Sí, y pues ojalá y nos puedan acompañar. Ahí están las redes del Ágora de la Ciudad, nosotros como Red Jalapeña de Cineclubes y Marañas Cultura AC, ahí también tenemos pues tanto estas funciones como todas las que también apoyamos a los cineclubes locales, y pues nuestra intención es que pues hay opciones, no creemos que sea lo único que deban de ver, sino que es algo más que tienen de opción. A veces pues son funciones en el centro, pero cuando podemos pues vamos a la periferia. Es un trabajo constante, pero que pues la verdad es que por fortuna nos ha ido bien.
1: Pues ya saben, ahí en casa de quienes estén escuchando el programa, la invitación está abierta para todos. ¿La entrada es gratuita o tiene algún costo?
0: Todas las funciones que generamos son gratuitas.
1: Pues ya saben, no hay pretexto de no llegar. Carmen, ¿alguna reflexión final que quieras dejar a la audiencia, a la sociedad?
2: Pues yo los invito a leer la Convención sobre los Derechos de las Personas con Discapacidad, así la pueden buscar en internet. Y pues para todos, ya sea para las personas con discapacidad o las personas sin discapacidad, establecen ahí pues conceptos bastante contemporáneos sobre lo que es la discapacidad, sobre cómo nombrar a las personas con discapacidad, que de repente pues hay como muchos términos, pero el adecuado y correcto y respetuoso también es el lenguaje centrado en la persona, es decir, persona con discapacidad. Y pues en esta convención vienen todos los derechos, que son derechos humanos a los que las personas con discapacidad pues deben acceder, ¿no? Que es, como lo decían, al derecho al ocio, a la cultura, al deporte adaptado, a la educación inclusiva, a ejercer tu sexualidad, a planificar una familia y pues sobre todo hacer a la persona con discapacidad una persona sujeta de derechos, ¿no? Que a lo largo de la historia pues sí ha habido diferentes percepciones de lo que es la discapacidad, pero actualmente pues no está centrada en la persona, sino la discapacidad pues es una surge cuando una persona con alguna deficiencia interactúa con un entorno que presenta ciertas barreras, ¿no? Puede ser estructural, actitudinal, etcétera. Entonces, pues la discapacidad en sí es una interacción que se da, no es propia de la persona. Incluso también se maneja el término de diversidad funcional, ¿no? Donde dicen, pues todo, la persona no tiene nada de malo, ¿no? Sino es el entorno el que no está adecuado para ella.
1: Pues Carmen, muchísimas gracias por contarnos tu experiencia, por sensibilizar a la audiencia. Y bueno, creo que vamos a tener que tener una segunda edición del programa porque nos faltaron varios temas, pero por desgracia el tiempo pasa volando. Y bueno, no queda más que darle las gracias también a Felipe a promocionar su proyecto. Recuerden, en el Ágora, las funciones son gratis y nos escuchamos la próxima semana en el 90.5 FM. Hasta la próxima.
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